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0: señores.
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1: ¿Hay alguien que quiera adorar al Señor en ese lugar? ¡Que se vea!

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1: ¿Cómo me gustaría conocerlo?
2: Tranquilo, Jaime, tranquilo, ya va a llegar.
1: Sí, ya va a llegar, pero mientras tanto, ¿qué hago, pastor?
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1: Orar, yo no tengo ganas de orar, yo tengo ganas de tener novia.
2: Jaime, dice la Biblia, todo tiene su tiempo.

0: Es así, Jaime. ¿Sabes lo que pasa? Es que si vos no te encomendás en las manos de Dios, tu corazoncito y el de ella pueden salir malheridos.
1: Sí, pero yo me la banco bien, ¿eh? No habría problema, por eso soy fuerte.
0: Mirá, yo también una vez dije soy fuerte y cuando me dejó mi primera novia me quedé llorando en un rincón.

0: Mire, lo estuve pensando. Ya pasa el tiempo, Dios no hace nada y yo ya me canso, pastor.
1: Jaime, ¿cómo vas a decir que se te está pasando el tiempo si recién tenés 15 años, papá?
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2: ¿Hasta dónde puede llegar el amor verdadero? Jesús no fue obligado a ir a la cruz, Él decidió hacerlo. Cada golpe, cada espina, cada clavo, fueron el precio de un amor que no se rinde. La cruz es la prueba más grande de que no estás solo, de que eres valioso, de que alguien estuvo dispuesto a darlo todo por ti. No fue solo un sacrificio, fue una declaración eterna de amor por la humanidad. Hoy, ese mismo amor sigue disponible para ti, solo necesitas aceptarlo en tu corazón.
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1: Nada se compara a ti. Por eso esta tarde queremos acercarnos a tu presencia, porque no hay mejor lugar que estar contigo, Señor.

Dios Jesús. Te amamos. Yo te invito a que levantes tus manos y le digas.

0: nuestro tesoro, nuestro Dios.
1: A veces nos preguntamos, si Dios es tan bueno, ¿por qué cierra puertas? Dios no solo abre puertas, también las cierra. Y si no entiendes eso, quiero decirte que es necesario que nuestro Señor te lleve a un nivel de oración tan profundo para sacarte de la esclavitud en que vives y que confíes plenamente en Él. Porque has tenido una vida espiritual estéril. Por mucho tiempo la has tenido. El dolor que te produce una puerta cerrada, una respuesta a una oración esperada por años, te lleva a una conexión sobrenatural con Él. El Espíritu Santo es ahí donde abre puertas de nuevo y te prepara para nuevas etapas, nuevos tiempos, porque hay cosas que ojos no vio, ni oído escuchó, ni han subido al corazón del hombre, y las ha preparado solo para los que lo aman.
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Fuerte el aplauso a Dios. Hoy estamos felices de compartir este tiempo con ustedes. Quiero que ustedes le den un aplauso al Señor por la vida de Giovanna. ¿Cuántos creen que sí podemos seguir esta canción? Le dije al Señor que quiero cantarle no por un rato, no por un momento, sino que quiero cantarle todos los días de mi vida. En la abundancia, en la escasez, en la tristeza, en la alegría. Levanta tu mano al cielo, que tal si tú enciendes una luz ahí un momentito. Prende tu celular. Enciéndela. Padre, ¿cómo encendemos las luces hoy? De estos celulares, que tu luz, Señor, se encienda permanentemente en nuestros corazones.

0: Para nosotros, hoy es un día importante. Gracias a todos los que hicieron sacrificios, que vienen de lejos, los que vienen de cerca. Estamos celebrando más de 15 años de carrera. Años dándole con todo. Usted ni se imagina todo lo que hemos pasado. Lo que le puedo decir es que Dios ha sido extremadamente bueno. En ningún momento nos ha dejado. Yo le decía a los muchachos, es nuestro primer concierto en 15 años y no lo estamos haciendo solo, lo estamos haciendo con todos nuestros amigos. Yo quiero mostrarles ahorita lo más grande que tenemos. Quiero que suba acá toda nuestra familia, porfa. Suban. Suban la familia, por favor. Yo quiero que usted vea en qué consiste Yacielman. Yacielman no son solamente los músicos. Es mi mamá, es mi papá, es mi esposa, mis hijas, la esposa de él. Miren toda esta familia bonita. Yo quiero que ustedes le den un fuerte aplauso a ellos, que han aguantado tanto. Vengan. Vengan, se separan. Yo quiero, antes de continuar el show, quiero orar por la familia. ¿Usted se imagina ganarse dos premios Pepsi Music? ¿Sí o no? Pero usted se imagina ganárselo y no tener con quién compartirlo. ¿Sabe qué es triste? Lograr una meta y no tener con quién disfrutar esa meta. Así que lo más grande que usted tiene está en su casa. ¿Está dónde? ¿Está en dónde? ¿Está en dónde? Escuche. Y si su casa está pasando por circunstancias, en el nombre de Jesús usted se va a ir hoy impregnado de su luz. Y cuando usted llegue a su hogar, se lo voy a decir, escúcheme. Cuando usted llegue a su hogar, sonría lo más fuerte que pueda. Y no permita que ninguna circunstancia le apague la sonrisa. ¿Sabe qué? Aprendamos a amar con todas nuestras fuerzas. ¿Cuántos quieren orar con la familia? Si alguien vino en familia, tómelo en este momento de la mano. Leiker, ora, ora, ora.
1: Padre, hoy que estamos todos reunidos como una sola familia que somos en ti, te pedimos que nos cubras a todas, y no solo a nosotros, sino a toda la familia de Venezuela, papá. Te pedimos que así como has sido increíblemente bueno con cada uno de nosotros, así seas el doble de bueno con los que están aquí en este lugar. Padre, que tu inmenso amor, que tu inmensa misericordia nunca falte en nuestros hogares. Y que tu voluntad siempre esté en cada uno de nuestros pasos. Te amamos en gran manera, Señor, y hoy ponemos en tus manos nuestra hermosa Venezuela y cada una de estas hermosas familias que hoy representan nuestra nación.

0: Los amo, mi papá, mi mamá, todos. Los amo. ¿Ya vieron por qué Jason salió tan bonito? Sí, sí. Se fue a Chile de vacaciones. ¿Sabe? En el camino hemos perdido cosas, ¿cierto? Pero ¿sabe lo bonito? Es en el poder transformador que tiene Dios de cambiar las historias. Y aun cuando nosotros pensamos que la historia se está acabando, Dios ve la oportunidad de escribir una historia maravillosa. Sube tu mano al cielo que voy a orar por tu casa ahora. Padre, en el nombre de Jesús, Señor, ponemos primeramente nuestros corazones delante de ti, Señor. Padre, que cada matrimonio sea lleno de tu Espíritu Santo y de tu poder. Padre, no es tiempo de renunciar, es tiempo de seguir avanzando y creyendo. Padre, que florezca el amor en cada cuarto, en cada casa, en cada corazón. Que el perdón, Señor, sea parte de nuestro andar y nuestro caminar. En el nombre de Jesús. Escuchen esta canción que vamos a cantar. La voy a cantar con un amigo mío, Eliezer. Sube con tu familia, Eliezer. ¿Dónde están tus niños? ¿Sí conoces a Eliezer? Eliezer de Valencia. Sube. Miren qué familia más bella, ¿sí o no? Ah, demasiado lindo, un aplauso para ellos. Usted va a descubrir una mentira hoy que la ha querido engañar. ¿Sabe qué han dicho? Que no es tiempo de casarse, porque no hay dinero. Que no es tiempo de tener hijos. Padre, pido para mi Venezuela familias grandes. Pido para mi Venezuela familias, Señor, que compren los helados por docena. ¡Amén! Ha sido difícil el ese.
1: Pero alaba.
0: ¿Será que usted puede o no puede? Denle un fuerte aplauso a la familia. Esto se llama Creo en ti.

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1: Buenas noches, Vigilia.

0: se va a glorificar en esta noche. Amén.
1: Vamos a darle ese fuerte aplauso al Señor. ¿Cuántos celebran que el Señor está en este lugar?
0: Amén.
1: No, ¿cuántos celebran que el Señor está en este lugar? Denle un fuerte grito de...

¿Cuántos están gozosos en esta noche? No lo escuché. ¿Cuántos están gozosos en esta noche? ¿Y quiénes están listos para danzar? Yo no le creo. ¿Cuántos están listos en esta noche para danzar?

grande y fuerte? No, yo voy a preguntar otra vez. ¿Cuántos creen que él es grande y fuerte? Y él hoy está peleando por ti, por mí en esta...

usar para Cristo. Pero usted va a danzar aún cuando esté pasando la prueba. Aún cuando usted diga el desierto es grande, usted va a decir: yo danzaré. ¡Sí!

0: Vamos, vamos, ¿cuántos son libres para alabar al Señor?
1: Aleluya.
0: Yo quiero que le diga a su lado, si usted es libre, usted es libre para danzar. Si usted es libre para gozarse. Dígale, si usted es libre, usted se va a mover de su puesto ahí donde está y va a empezar a danzar para el Señor. Amén. Vamos, acompáñenos ahí, dele un fuerte aplauso y un grito de júbilo. Vamos ahí con las palmas. ¿Cuántos tienen?

que se le calienten las manos. Vamos, alábelo, alábelo, alábelo, alábelo. ¿Cuántos creen que el Señor ya está aquí en este lugar? Vamos, levanta tus manos lo más alto que tú puedas. Cierra tus ojos. Yo puedo creer que en medio de la alabanza de su pueblo, allí está el Señor. Y Él va a empezar en ti a crear libertad. Él va a empezar en ti a traer sanidad en el nombre de Jesús. Espíritu Santo, oramos en esta noche, Dios, para que te entrones sobre este lugar.

Levanta tus manos y dile: Señor, hoy yo necesito que entres en mi casa, en mi familia, en mi vida. Por un momento empieza a decirle: entra, Rey de Gloria. Dile: Señor, entra aquí a este lugar. Entra a este lugar. Vamos, vamos, con tu boca empieza a declararlo. No me mires a mí, mira a Jesús. Y dile: Señor, ven y entra en mí. Ven y entra en mí. Hay gente que está empezando a ser libre ahora en el nombre de Jesús.

Levanta tus manos bien en alto. La escritura dice que Dios habita en medio de la alabanza de su pueblo. Y cuando hay un pueblo que le adora, suceden cosas extraordinarias. En este momento levanta tus manos, cierra tus ojitos y dile: porque solamente tú eres digno de toda gloria. Solamente, Señor, tú eres digno de toda alabanza y de toda adoración. Hoy rendimos, Señor, honor a ti. El salmista David declaró y dijo: que esté yo en la casa del Señor todos los días para contemplar su hermosura y su santidad y adquirir en su templo. Como el ciervo brama por las corrientes de las aguas,

quiero que salude a dos o tres personas y dígale: nuevas fuerzas de Dios vienen para ti. Nuevas fuerzas del Señor. En los que esperan al Señor, nuevas fuerzas tendrán. Yo siento que esta noche es una noche de nuevas fuerzas. ¿Cuántos lo pueden creer? Diga: nuevas fuerzas para mí, para mi casa, para mi familia, para mis hijos. Aleluya. En 2 Corintios capítulo 9, versículo 6, quiero que lea este texto conmigo. Si usted quiere leerlo de pie, lo puede hacer. 2 Corintios capítulo 9, versículo 6. Y dice la palabra: pero esto digo, el que siembra escasamente también segará escasamente, y el que siembra generosamente, generosamente también segará. Cada uno dé como propuso en su corazón. Dígale al que está a su lado: no con tristeza ni por necesidad, porque Dios ama al dador alegre. Alguien le da un aplauso al Señor. Tome asiento ahora sí. Es maravilloso esta ley de la siembra y la cosecha. Una ley que en la lógica humana es real, pero a veces en el principio espiritual nos olvidamos que Jesús dijo que el que no puede entender lo natural no puede entender los misterios espirituales. Y aquí el apóstol Pablo nos da un principio elemental y nos dice: el que siembra escasamente, ¿qué sucede, iglesia? Escasamente recogerá. Pero el que siembra con abundancia, ¿qué dice el apóstol? Con abundancia recogerá. Así que es un llamamiento que nos hace el Señor. El Señor quiere mirar la generosidad que hay en nuestro corazón. Dios quiere bendecirte. Lo voy a volver a decir: Dios quiere bendecirte. Dios quiere que prosperes. Dios quiere darte lo que tú deseas, porque Él lo dijo en el Salmo 2: pídeme, hijo mío, las naciones y te daré por herencia los confines de la tierra. Así que el Señor quiere, dígale al que está a su lado: Él quiere. Pero para darte Dios, muchas veces Él viene a probar la generosidad del corazón. Se dice que un rey quiso probar la generosidad de su pueblo y salió y se vistió de mendigo y se fue por cada una de las casas de su reino a pedir quién le podía ayudar. Y toda la gente de su reino, como no vieron al rey, sino como vieron a un mendigo, le cerraron la puerta. El rey, al terminar la jornada, se sentó en un parque a llorar. Y llorando desconsoladamente dijo: ahora entiendo por qué mi pueblo no es bendecido. Porque tengo un pueblo mezquino que no es capaz de ayudar a aquel que lo necesita. Pero cuando estaba el rey en esa posición llorando, llegó otro mendigo y le dijo: no llore, mire que yo conseguí una bolsa de frijoles y quiero compartir esta bolsa con usted. Y habían en esa bolsa 50 frijoles. Y cuando se lo da al rey que estaba vestido de mendigo, el rey se alegró tanto que se quitó las vestiduras de mendigo y le dijo: por cada frijol que me diste, una moneda te daré. Si le va a aplaudir, apláudalo con fuerza.
y sacó 50 monedas de oro y se las dio al mendigo. De repente el mendigo dijo: por aquí tengo un bulto más. Y el rey le dijo: no. Yo te voy a entregar cuando no me habías visto a mí. La Biblia dice: tuve hambre y me diste de comer, tuve sed y me diste de beber, tuve frío y me vestiste. Señor, ¿cuándo hicimos esto contigo? Cuando lo hiciste con uno de mis pequeños, lo hiciste conmigo.

Cuando tú le das a la obra de Dios, tú le estás dando para que más personas se salven, para que más personas sean libres. Yo quiero hacer una pregunta: ¿cuántas personas aquí nomás en la vigilia, Dios les ha dado sanidad? Levánteme la mano las que han recibido un milagro de sanidad. Dios le bendiga. Ahora levánteme las manos los que han recibido un milagro financiero. Levánteme su mano. Ahora levánteme su mano los que han recibido un milagro de salvación. Levánteme su mano. Yo quiero decirle algo: cuando usted da la obra del Señor, más gente se va a sanar, más gente se va a liberar,

te voy a entregar las finanzas que tú necesitas. Únete al proyecto de Dios y Dios.

de Dios, Dios se une a tu proyecto personal. Ahora mi pregunta es, ¿cuál es tu proyecto personal? Alguien dice, pastor, yo anhelo tener una compraventa de carros. Alguien dice, yo anhelo, o yo ya tengo, pastor, una consultoría de abogado. Alguien dice acá, yo tengo, a ver, ayúdenme, ¿qué tienes? Los oigo, ¿qué tienen? ¿Un emprendimiento de qué? De productos para la salud. Y tu proyecto es que Dios te bendiga en ese emprendimiento de productos para la salud, ¿verdad? Entonces, si nos unimos al proyecto general de Dios, ¿Dios qué quiere? Almas. Si nos unimos.

Levanta tus manitos al cielo y di: Señor, de lo recibido de nuestras manos te damos, creyendo que el que siembra abundantemente, abundantemente recogerá. Padre, bendigo esas manos que se levantan, y como profeta del Señor declaro que no faltará el alimento en tu casa, ni faltará el pan en tu mesa, sino que el Señor te rodeará siempre de la bendición de Jehová, y comerás tú y los tuyos, y vivirás.

Levante su mano derecha y diga conmigo: Señor, gracias, porque tú me lo has dado todo. Sin embargo, me has unido a este gran proyecto. Ser participante del proyecto de ganar almas. Hoy, Señor, yo doy creyendo que el que siembra abundantemente recogerá en abundancia. Amén y amén. Vamos a adorar al Señor. Pasemos, por favor.

Dele un aplauso fuerte, fuerte, fuerte al Espíritu Santo. Aleluya. Gloria al Señor. Levante sus manos y diga conmigo: Señor, gracias por el privilegio de servirte. Gracias porque esto lo escondiste de los ángeles y nos los entregaste a nosotros. Nos permitiste, Señor, ganar almas, y es un privilegio servirte y honrarte, Señor. Gracias por hacernos partícipe del mejor proyecto: servir al Rey de Reyes y Señor de Señores. Vale la pena servir al Señor. Dale un aplauso. Aleluya. Gloria al Señor. Quiero saludar algunas rutas que nos acompañan esta noche. ¿Dónde está la ruta de Simón Bolívar? ¿Dónde está Simón? Ah, me gustó, lo voy a volver a nombrar. ¿Dónde está Simón Bolívar? Eso, con entusiasmo, muy bien. Excelente, Simón Bolívar. Vamos a ver si todos están así como Simón Bolívar. ¿Dónde está Contento pero Betel? Contento Betel. Ahí está Contento. Está como contento, está como triste. ¿Dónde está la pastora? ¿Es la pastora? Sí, sí será. A ver, otra vez. ¿Dónde está la pastora? Muy bien, muy bien, muy bien. Hay algunos que hay que ponerle Farmaton. ¿Dónde está Villa del Rosario? ¿Dónde está la cordialidad? No, pero a ver, todos tienen bombas y no la levanta. ¿Dónde está la cordialidad? Eso, eso, eso, eso. Y el de al lado, nada de pena. ¿Dónde está Colombia, tierra feliz? Ahí está, mire, Colombia, tierra feliz. El próximo viernes voy a dar un premio a la mejor barra. Hoy porque no lo trae, pero así que quiero que se inventen algo bien creativo. ¿Dónde está Tierra Libre?

¿Dónde está Santander? Allá atrás. ¿Dónde está Pueblo Nuevo? No vino Pueblo Nuevo. ¿Dónde está? Ahora sí, voy a nombrar las redes. Ah, ¿dónde está el? Vea, la culpa es de la que me anota. No me anotó el talento. Ah, no, sí, sí me lo anotó. La culpa es mía. ¿Dónde está el talento? Ah, bien, el talento. Muy bien. ¿Dónde está? Ahora voy por las redes. ¿Me falta alguno o no? ¿Dónde está Nayo? Muy bien, Sebastián, vamos creciendo. Me acuerdo que Nayo eran como tres, ahora. Está bien. ¿Dónde está Isaacar Julié? Ahí está Julié. Muy bien, Julié, muy bien. ¿Dónde está Rúa? Y ahí está Brian. Se le fue mitad de equipo. ¿Dónde está Betel Alejandro? Muy bien, ahí está Alejandro. Alejandro papá. ¿Dónde está Oreb? A ver,

Muy bien, Jota. Muy bien. ¿Dónde está Jiré?

bien, muy bien, muy bien. Gloria al Señor. Ya está con nosotros el pastor David Silvestre, así que en pocos minutos vamos a recibir una palabra extraordinaria. ¿Cuánto le dan un aplauso al pastor David Silvestre? Un hombre de guerra espiritual. ¿Está preparado para fuego, para guerra, para avivamiento? Ah, bueno. Para rompimiento. Hoy lo que no se ha roto se va a romper. Aleluya. Los niños, la Biblia dice: instruye al niño en su camino, y aun cuando fuere viejo no se apartará de él. Así que tenemos una clase para los niños. No es para distraerlos, no, es para instruirlos en el conocimiento del Señor. Así que pueden ir a sus respectivas clases. Ahora, levanten sus manitos los que queremos orar por la vida de nuestro pastor y misionero. Levanten sus manitos bien en alto. Cierre sus ojitos. Padre, bendecimos la vida de nuestro pastor y misionero José Satirio dos Santos, Señor. Padre, gracias por la vida del padre de la casa, del apóstol, del profeta, del amigo, Señor. Gracias por su vida, Señor, porque ya son más de 50 años los que nuestro pastor recibió una palabra. Yo vi que Colombia era llamada una tierra feliz, y cuando lo llamaste, atravesó la selva del Amazonas, llegó a Bogotá, Colombia, para llegar finalmente a Cúcuta, norte de Santander. Y cuando estaba en Cúcuta, norte de Santander, recibió otra palabra: Cúcuta será plataforma de las misiones en el mundo entero. Y hoy somos más de 700 iglesias alrededor del mundo entero

en el nombre poderoso de Cristo. Bendecimos a la pastora Nair, bendecimos a sus hijos, a José, a su namita, a Eliseo.

0: Aleluya. Gloria al Señor. Querida iglesia, hay un anuncio especial. Lo hemos venido haciendo durante varias vigilias, pero es bueno que usted se agende. El 20 de junio, ¿cuándo? Diga conmigo, 20 de junio. Tenemos el inicio del ayuno de Daniel. Este ayuno será en Primavera Bar. ¿En dónde? Estaremos desde temprano. Creo que la llegada es a las 7 de la mañana. Y estaremos hasta las 12 del día. Y de almuerzo habrá un rico sancocho. Es decir, el ayuno se termina con el almuerzo. Es decir, que vamos a estar de ayuno de 7 a 12, 12 y media. Y después de comernos ese rico sancocho, van a ser tres predicadores que vamos a estar ahí. Voy a estar quien les habla, nuestro pastor y misionero, y la pastora Génesis. Así que si usted quiere asistir a este ayuno maravilloso, van a ser tres plenarias. Agéndese con la pastora Bexy. Ella está recogiendo las inscripciones. Solamente porque me han hecho varias las preguntas, me han preguntado: pastor, ¿es solamente para la gente de la red? No, es para toda la iglesia. ¿Para toda qué? Y tenemos cupos limitados. Los cupos los tenemos limitados porque pues toda la iglesia no cabe en Primavera Par. Así que son 400 cupos. Ya vamos como 100 cupos. Ahí hay un QR. Y en ese QR, si quieres, coloca tu celular, escanéalo y inscríbete. Y ahí se te dará toda la información pertinente para que sepas lo que vamos a hacer y las actividades que vamos a desempeñar. Ahí tenemos las actividades: tres conferencias en la mañana, vamos a tener un tiempo de almuerzo, actividades de conexión y esparcimiento. Esas actividades son después del almuerzo. Vamos a estar de 2 a 5 en actividades de conexión y esparcimiento, y al finalizar finalizaremos con un cierre en la zona verde. ¿Cuántos quieren asistir a ese ayuno? Es totalmente, pastor, ¿tiene algún valor? No tiene ningún valor, como le gusta, mire. Entonces, ¿cuántos vamos a asistir a ese ayuno? A ver, levánteme la mano. Bueno, gloria a Dios. Entonces, agéndese, coloque su celular, escanee el código QR. Lo único que vale es el sancochito, ¿sí? Si usted dice: no, pastor, yo no quiero. Ah, bueno, pues pase todo el día en ayuno y ya. Pero solamente sería el almuerzo. Será un momento especial. Yo creo firmemente que Dios va a transformar tu casa, tu familia. Y en los ayunos ocurren rompimientos, iglesia. En un ayuno de Daniel, Dios hizo lo que estaba retrasado por años. Levante sus manos. Yo creo firmemente que cuando nosotros destinamos un tiempo al ayuno, lo que ha estado retrasado vendrá. Cadenas que no se han roto se romperán. Y gente que no ha podido ser transformado saldrá de ese ayuno transformada y en victoria. Dele un aplauso bien fuerte, Señor. Aleluya. Ayuno en Primavera Par. Renueva. Aleluya. Gloria al Señor. Tenemos unos anuncios para de la casa para que usted se agende y pueda venir. Veámoslo a continuación.
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5: Presento a Marcela. Marcela me dice que hace más de 15 años viene sufriendo en su vientre que se le desarrolló endometriosis y quistes poliquísticos. Dice que hoy vino a creer que Jesús la iba a sanar. Ella clamó hoy como nunca, adoró como nunca, sintió el toque del Señor, se siente sana para la gloria de Dios.
0: Impresionante. Realmente el clamor abre las puertas de los cielos. Yo quiero que ella nos cuente cuál eran los síntomas y qué fue lo que hizo el Señor.
6: Pues la gente me preguntaba que si estaba embarazada, porque siempre tenía un estómago gigante. Sufro de endometriosis, diagnosticada, me hicieron una ecografía ultravaginal y me salió ovarios poliquísticos y endometriosis. Pues muchos problemas, pastor, por lo menos cuando me llegaba el periodo, mucha hemorragia, demasiado. Incluso yo salía y me manchaba, pero solamente era en el transcurso del periodo, pero igual si era abundante el flujo. No podía trapear porque pues esa endometriosis se había apoderado del útero, esa carnosidad me dolía. Yo hoy vine inflamada el estómago. Tengo como 10 días ya con el estómago así y no me lo podía tocar porque me dolía.
0: ¿Qué sucedió?
6: Pues, pastor, es que a mí antes me daba como cosita pasar porque, pues como le comentaba al líder, yo sentía que una voz me acusaba. Usted tan pecadora, tan mal que se porta. Dios, a usted no la va a sanar, ¿cómo se le ocurrirá pedirle un milagro? Y pues mis compañeros del grupo empezaron a decir, y Marcela, por eso tanto que va a la vigilia, ¿por qué no pasa? ¿Por qué no pasa? Y pues yo dije, pues sí, hoy voy a pasar. Pero había noches que tenía que tomar tramadol. Mi familia sabe cómo me empastillaba yo, era desesperante, pastor, de verdad que sí. No podía hacer aseo. Últimamente la pereza se estaba apoderando de mí porque pues el ovario poliquístico desordena el sistema hormonal y ya no quería hacer nada, me la pasaba todo el tiempo durmiendo y me siento muy mal. Pero me sentía.
0: En el momento de la oración, ¿qué sucedió?
6: Yo sentí el amor de Dios que se derramó en ese momento. Sentí que me ama mucho, que está conmigo. Y pues empecé a clamar y a clamar porque pues sabía que Él me iba a sanar.
0: ¿Sentiste que eras digna ya para recibirlo?
6: Sí.
0: ¿Qué te lo hizo entender?
6: Pues que Dios nos perdone y que lo único que importa es el arrepentimiento de corazón.
0: La palabra, ¿verdad?
6: Amén, la palabra. Fui ministrada desde que estaba predicando, empecé a llorar y a llorar y a llorar. Y de verdad, sí, 15 años, pastor, con ese problema de endometriosis, se me inflamaba mucho. Todos, ay, ¿cuánto tiene embarazo? ¿Cuánto tiene embarazo? Y así. Y pues me sentía muy mal porque debido a los ovarios poliquísticos tengo resistencia a la insulina. Entonces eso me impide bajar de peso. Pero ya sé que estoy sana.
0: Adiós. Dale un aplauso al Señor.
7: Hola, ¿cómo están? Mi nombre es Marcela Carrillo Villamizar. Y hoy vengo a contarles mi testimonio. Yo tuve mi desarrollo a los 13 años y desde ese momento yo empecé con fuertes dolores en mi abdomen. Ya después con el tiempo los dolores fueron incrementando, me dolía para hacer actividades e incluso para manejar cicla, montarme en motocicleta, me dolía muchísimo. Con el tiempo fui a médico, me hicieron un examen. Me hicieron resonancias, ecografía ultravaginales y me sale el diagnóstico de endometriosis y ovario poliquístico. En todo ese transcurso de mi juventud, los manchados eran excesivos durante el periodo. Yo no podía ir a un lugar, a veces en el mismo colegio, porque yo me manchaba. Cuando yo tenía el periodo, era un sangrado muy excesivo. Cosa que me entristecía muchísimo, el dolor, no podía realizar mis actividades. Ya con el tiempo, en mi adolescencia o mi juventud, ya los dolores fueron incrementando muchísimo, a tal punto que tuve que empezar a tomar tramadol para el dolor. Y en muchas ocasiones, yo me medicaba. Me automedicaba más de lo que me decía el doctor, porque me habían enviado tramadol cada 12 horas, yo lo empecé a consumir cada 4 horas, porque ya la endometriosis se había apoderado parte de mi intestino, me dolía mucho la espalda para hacer actividades, debido al síndrome de ovario poliquístico, tiene que ver mucho con las hormonas y mi actividad física estaba bajando de rendimiento. Ya no podía hacer aseo, trapear, y cuando me llegaba el periodo literalmente era botada en la cama porque ya me dolía demasiado. Aparte del dolor, yo también presentaba una inflamación que a simple vista pues la gente me preguntaba que cuántos meses tenía de embarazo, porque era una inflamación constante. Y aparte pues el dolor, yo muchas veces iba a la vigilia y mis amigos me decían, pase adelante, pase adelante, pase adelante, pero pues siempre algo me lo impedía, como yo decir, no, es que no me siento como digna del milagro, será que Dios, yo a veces considero que me porto mal y me da como pena pedirle a Dios, sabiendo mi condición, de que a veces no le agrado en todo lo que pues Él nos pide. pero me motivaron mucho mis amigos y ese día ya yo cansada porque demasiado dolor, demasiada inflamación. Ese día llegué a la vigilia con el abdomen súper inflamado. Mis amigos me motivaron y aparte la predicación me tocó mucho. Mientras el pastor estaba predicando, el mensaje tocó mi corazón y me ministró bastante. El pastor hablaba sobre que nosotros somos merecedores, que nos tenemos que creer hijos de Dios y decidí pasar al frente. En ese momento la presencia de Dios tocó mi vida. Yo me olvidé absolutamente de lo que estaba pasando a mi entorno. Sentí que empecé pues a adorar y adorar y adorar. Y en el momento que el pastor decía que clamáramos por el milagro, yo comencé a clamar desde lo más profundo de mi ser, pensando en cómo me dolía, en cómo esa enfermedad estaba afectando mi vida. Y sentí que la gloria de Dios, como sentí como que se derramaba algo en mí y sentía el amor de Dios abrazándome. Y en ese momento empiezo a clamar más y a clamar y a clamar. Y ahí ya después no sentí más nada. Y ya cuando caí al piso, pues sentía un frío en todo mi cuerpo. Ya después me levantaron y yo seguía ministrando. Y ahorita ya mi vida ha cambiado demasiado, ya puedo hacer las actividades, yo trabajo aquí en esta empresa, lubricantes, y puedo hacer todas mis actividades. Ya incluso en un tiempo a mí no me creían, no, pero es que no es para tanto, usted no, pero a mí me dolía demasiado. Y ahorita pues la gente ve el antes y después, mis amigas, ya me han preguntado, pero no se la ha vuelto a inflamar el estómago, o sea, está mejor. Mi hermana que vive conmigo también ha notado bastante el cambio. Ya llegó mi menstruación y excelente, no tuve dolor y todo muy bien. Hoy vengo a decirles que estoy completamente sana, enamorada de Dios por el milagro que Él ha hecho en mi vida. Jehová rompe cadenas. Creo que eso era como una cadena de generación, que mi mamá sufrió de eso, mi abuela también, ellas las dos fueron operadas, hicieron histerectomía y pues yo también padecía esa enfermedad. Pero Dios operó mi cuerpo, Dios me sanó y hoy vengo a decirles que si Dios lo hizo conmigo, también puede hacerlo con ustedes.

Póngase de pie, iglesia. La gracia del Señor Jesucristo, el amor de Dios y la comunión del Espíritu Santo sea con toda la iglesia. Levante sus manos bien en alto. Padre, en esta noche te damos gracias, Señor, porque entendemos, Señor, que en esta noche, Señor, tu gloria y tu presencia, Señor, se manifestará de una manera extraordinaria, de una manera sobrenatural. Levante sus dos manos al cielo y diga: el predicador no me conoce. Te pido, Señor, que nos hables a través de la palabra y que a través

en medio de las aguas y por una palabra que salga del altar. En este año 2026 vamos a caminar hacia el otro lado. Así que Dios abre caminos en el desierto y ríos en la sequedad. Creo firmemente, querida iglesia, que hoy el Señor

poderoso ha estado con nosotros. Oh, la escritura dice, más que vencedores somos por aquel que nos salvó. Más que vencedores, quiere decir que ya Jesús venció. Lo único que tienes que hacer es pelear, pero el Señor te asegura que ya la pelea ha sido ganada. En el nombre poderoso de Jesucristo, dale un aplauso, pero con todas las fuerzas. Vamos bien fuerte, y con ese aplauso recibimos al pastor

dale ese aplauso, vamos, dáselo. Vamos, como dice el pastor Pedro Delgado, vamos, aplaude por encima de tu cabeza hasta que se te calienten las manos.

¿Y cuántos dan un grito de guerra? ¡Grito de guerra! ¡Grito de guerra! ¡Un grito de guerra! Dale ese aplauso bien fuerte al Señor, por favor. Vamos, dale ese aplauso, dáselo. Es para el Espíritu Santo. Todo, absolutamente todo, en este tiempo ocurre por el Espíritu Santo. Y si no está el Espíritu Santo, no ocurre nada. Levante sus manos, porque el Espíritu Santo es especialista en tomar personas del común y convertirlas en personas extraordinarias. Porque el Espíritu Santo te unge, porque el Espíritu Santo puede respaldarte, porque el Espíritu Santo puede levantarte, porque el testimonio del Espíritu Santo trae sanidad, y esta noche los enfermos son sanados. Porque el testimonio del Espíritu Santo trae liberación, y esta noche toda cadena, todo yugo, toda atadura de las tinieblas se pudre por causa de la unción.

¿Sabe qué significa la palabra manifestará? Viene de manifestación. Y la palabra manifestación es que se mueve la mano de Dios. Vamos, levanta tus manos, porque esta noche se mueve la mano de Dios. Porque el que venía enfermo es sanado en esta noche. Porque el que venía atado es liberado en esta noche. Porque el que venía oprimido es libre en esta noche. Porque el que venía con estrés, con ansiedad, con depresión, es tocado por el Espíritu Santo.

Dios. Dale ese aplauso bien fuerte al precioso Espíritu Santo. Tome asiento. Que Dios le bendiga, por favor. Bendecimos la vida del apóstol José Satirio Santos. Gracias, Pastor Manuel Gracia, por abrir este espacio y permitirme asumir ese rol del portador de la palabra, del mensajero en esta noche. ¿Y cuántos quieren palabra de Dios en esta noche? Mire a la persona que está al lado suyo y dígale: Dios tiene una palabra para ti. Una palabra. Gloria a Dios. Estamos en tiempos de avivamiento. El Espíritu Santo quiere traer un despertar, un avivamiento muy fuerte sobre las naciones de la tierra. Hace poco estaba en Estados Unidos, en New Jersey, y llegué a una iglesia americana, una iglesia que en un tiempo tuvo mucha relevancia, pero que con el transcurso del tiempo el fuego se fue apagando. Y cuando llegué a esta iglesia, el Espíritu Santo comenzó a hablarme de que Él quería traer un avivamiento a esta casa, de que Él quería traer un despertar a esta casa. Y tuve la oportunidad de compartirle al pastor de la iglesia, un pastor italiano de New Jersey en Estados Unidos, y decirle que yo podía ver en el Espíritu que esa casa era un monte de avivamiento, que esa iglesia Dios la iba a reavivar para bendecir todos los ministerios y todas las iglesias que están en New Jersey, en Nueva York y sus alrededores. Y eso es lo que el Espíritu Santo quiere hacer en cada uno de nosotros. Quiere traer un avivamiento. Vamos, diga conmigo: un avivamiento. Mira a la persona que está al lado suyo y dígale: un avivamiento.

que el Espíritu Santo quiere darles un avivamiento. Y por eso hoy quiero predicarte algo relacionado con el avivamiento. Y quiero hablarte en esta noche acerca de las llaves que liberan un avivamiento. Diga conmigo, las llaves que liberan un avivamiento. ¿Cuántos quieren recibir las llaves que liberan un avivamiento? Levante sus dos manos al cielo y dígale: precioso Espíritu Santo, entrégame en esta noche las llaves liberadoras de un avivamiento. Esas llaves que abren puertas de avivamiento, que abren portales de avivamiento, que abren escenarios proféticos de avivamiento. Ahora, cuando voy a la Escritura, a la Biblia, tanto en el Antiguo como en el Nuevo Testamento, encuentro que existen muchas llaves de avivamiento. Cuando tú comienzas a indagar, a escudriñar, a estudiar a profundidad la historia de la cristiandad y los diferentes avivamientos que han ocurrido, que se han liberado, que se han desatado, que se han manifestado en el transcurso de la historia, usted va a encontrar que los hombres y mujeres de Dios que provocaron esos avivamientos también usaron llaves para traer esos avivamientos. Y hay muchas llaves, hay demasiadas llaves que abren avivamientos, pero yo no tengo el tiempo para hablarte de todas las llaves que abren puertas de avivamiento. Pero quiero hablarte en esta noche de algunas llaves que tú puedes usar para provocar y abrir avivamientos. Y cuando voy a la Escritura, la primer llave que encuentro que abre avivamientos, le he llamado a esta llave el despertar de una palabra. Vamos, diga conmigo: la primer llave que podemos usar para abrir un avivamiento se llama el despertar de una palabra. Esa es la primer llave que debemos usar, y diría que es una de las llaves más importantes y más relevantes para provocar un avivamiento. Vaya conmigo, por favor, al libro del profeta Jeremías, capítulo 29, versículo 10. Jeremías, capítulo 29, versículo 10, nos habla de este principio, nos habla de esta llave, nos habla de cómo usted y yo podemos usar esta llave que abre puertas de avivamiento en este momento para que venga una gloria mayor, una visitación de Dios sobre tu vida, sobre tu casa, sobre tu ministerio, sobre tu liderazgo, sobre el territorio donde Dios te ha colocado, pero también sobre una generación. Jeremías capítulo 29, versículo 10 dice: porque así dijo Jehová, cuando en Babilonia se cumplan los 70 años, yo os visitaré y despertaré sobre vosotros mi buena palabra para haceros volver a este lugar. Pero quiero que se quede conmigo en la parte del texto donde dice: despertaré sobre vosotros mi buena palabra. Está hablando Dios mismo, y Dios le está diciendo al profeta Jeremías que en un momento, en un escenario profético futuro, una de las señales de que llegaría el avivamiento en medio de los cautivos que estaban en Babilonia, una de las señales proféticas de que se estaba a la puerta de un gran avivamiento, de que se estaba a la puerta de una gran visitación de Dios, era que Dios despertaría su palabra en medio de ellos. Así que la primer llave que encuentro en la Escritura, y esta es una llave que he usado en muchas ocasiones para provocar avivamientos, es el despertar de una palabra. Diga conmigo: el despertar de una palabra. Levante sus manos al cielo y diga: a partir de esta noche voy a usar esta llave

del Señor. Vamos, dáselo. Entonces, Pastor David Silvestre, de todas las llaves que usted encuentra en la Biblia, esta es la primera llave que usted me recomienda usar para abrir la puerta de un avivamiento en mi vida, para abrir la puerta de un avivamiento en mi casa, para abrir la puerta de un avivamiento en el liderazgo.

en el ministerio que Dios me ha entregado, para abrir la puerta de un avivamiento en una iglesia, para abrir la puerta de un avivamiento en un territorio, en medio de una comunidad, de un grupo social, en medio de un territorio, de una ciudad, de una nación. Sí, el despertar de una palabra. Vuelva a levantar su mano derecha y dígale: Señor, despierta tu palabra en mi corazón y en mi espíritu, y que el fuego de tu palabra arda dentro de mí, que el fuego

el fuego de tu palabra. Despierta tu palabra en medio de los tiempos. Ahora, algo interesante que yo encuentro en este texto bíblico es que la llave profética para abrir la puerta del avivamiento le fue entregada a Jeremías, pero Jeremías no la alcanzó a usar, porque esa llave Dios se la estaba entregando, revelando, iluminando al profeta Jeremías, no para que él la usara en su tiempo, sino para que él la dejara como una herencia profética para que un ministerio posterior la usara. Y aunque la llave le fue entregada al profeta Jeremías, quien la usó posteriormente fue el profeta Daniel. Porque Daniel desarrolla su ministerio en medio del pueblo que está cautivo. Y en medio de los cautivos, dice la escritura en Daniel 9:2, que Daniel se dio a la tarea de indagar en los libros, de escarbar en la escritura, de buscar las antiguas profecías. E indagando y buscando en los libros, en la Biblia, Daniel encontró la profecía que le fue dada al profeta Jeremías, donde Dios le había dicho a Jeremías que una de las señales proféticas de que el pueblo estaría a las puertas de un gran avivamiento es que en medio de esa generación Dios despertaría su palabra. Y cuando Daniel encontró esa profecía, Daniel

Dáselo. O sea que si tú quieres abrir la puerta de un avivamiento, tienes que usar la llave del despertar de una palabra. Tienes que pedirle al Señor una palabra. Pídele una palabra para tu vida. Pídele una palabra para tu vida de pareja. Pídele una palabra para tu casa. Pídele una palabra para tus hijos. Pídele una palabra para tus generaciones. Pide una palabra para tu ministerio. Pide una palabra para la asignación que Dios te ha entregado.

aplauso. Y hay algo interesante, y es que en Jeremías 29:10 aparece la palabra despertaré, mi buena palabra. Pero enfoquémonos un momento en la palabra despertaré. La palabra despertaré significa intervención divina. Levanta tus manos en el nombre de Jesús, porque yo declaro que a través de una palabra que Dios despierte en medio tuyo, a través de una palabra que Dios despierte en tu espíritu, en lo más profundo de tu corazón, Dios va a provocar una intervención divina. Dios va a traer una intervención divina. Hay gente a la cual en esta noche Dios le está despertando una palabra profética, y esa

tu vida. Hay gente, vamos a darle ese aplauso, dáselo. Hay gente, aquí en esta noche, me habla el Espíritu Santo. Hay gente que tiene dones, hay gente que tiene ministerio, hay gente que tiene llamado, hay gente que tiene asignación, hay gente a la cual Dios le ha entregado cosas grandes. Quizás han venido circunstancias adversas, problemas, quizás se ha levantado el estorbo de Satanás en contra de tu vida, pero hoy el Espíritu Santo me ha traído como un portador de la palabra para decirte que tú necesitas una palabra. Tú necesitas una palabra. Tú necesitas una palabra. Porque una palabra que sea despertada en tu corazón y en tu espíritu en medio de los tiempos, oh, será la puerta para que la intervención sobrenatural pueda llegar a tu vida. Porque dice el Señor: mis pensamientos no son vuestros pensamientos. Tal vez tú piensas hacer algo. Tal vez en medio del dolor, de la frustración, en medio de la amargura, tú estás pensando hacer cosas. Tus emociones están volátiles. Eres un mar de emociones. Tal vez en medio del dolor has decidido aceleradamente tomar decisiones precipitadas. Pero te dice el Espíritu Santo: tú no necesitas actuar locamente. Tú necesitas una palabra. Tú necesitas una palabra. Tú necesitas una palabra. Porque esa palabra que sea despertada en medio de los tiempos abrirá la puerta al avivamiento. Abrirá la puerta para que venga el fuego de Dios. Abrirá la puerta para que venga el Cairo de Dios. Abrirá la puerta para que la intervención y la visitación de Dios ocurra en tu vida. ¿Hay alguien en esta noche que necesite una palabra? ¿Hay alguien en esta noche que necesita que una palabra sea despertada en medio de los tiempos? Jeremías recibió la llave, pero la llave la usó Daniel. Y Daniel provocó un avivamiento en medio de su generación. Más de 300.000 judíos que estaban cautivos en Babilonia, cuando la palabra fue despertada en medio de esa generación, entonces se activaron todas las promesas de Dios. Toda la maquinaria profética fue activada a favor del pueblo judío y salieron del cautiverio. Pero todo comenzó, el avivamiento comenzó con una palabra que fue despertada en medio de los tiempos. Y no solo encontramos en la Biblia registros de que la plataforma de un avivamiento es una palabra que despertada en medio de los tiempos. Cuando nosotros vamos a 1517, encontramos a un hombre llamado Martín Lutero. La reforma protestante comenzó con una palabra. Dile al que está lo tuyo: todo comienza con una palabra. Vamos, díselo. Los grandes movimientos, las grandes intervenciones de Dios en la Biblia y en la historia comenzaron con una palabra. O sea, Pastor David Silvestre, que si yo recibo una palabra, si una palabra es despertada en mi espíritu y en mi corazón, en medio del momento por el cual estoy atravesando, Dios puede cambiar el rumbo, Dios puede cambiar el destino, Dios puede cambiar todo, sí. Y en medio de su tiempo, Martín Lutero recibió una palabra. Una palabra fue avivada en su espíritu. Cuando vio que el pueblo estaba siendo engañado, entonces Dios despertó en el espíritu de Martín Lutero una palabra. Y la palabra es: justificados pues por la fe, tenemos paz para con Dios por medio de nuestro Señor Jesucristo. Entonces Martín Lutero entendió que para acceder a la gloria de Dios no necesitamos intermediarios humanos. Que para acceder a la gloria de Dios no necesitamos indulgencias. Entonces, cuando esa palabra fue avivada en el espíritu de Martín Lutero, entonces vino el rema sobre Martín Lutero. Y Martín Lutero entonces habló
de la sola fe, la sola gracia, la sola escritura. Martín Lutero habló de solo Cristo y habló del sacerdocio universal del creyente. Y es a través de Martín Lutero que viene la reforma protestante y nacen las iglesias protestantes. Y del protestantismo es que vienen las iglesias cristianas evangélicas. Y de las iglesias cristianas evangélicas es que viene el movimiento pentecostal. ¿Cuántos están acá? Mira a la persona que está al lado tuyo, dígale: una palabra para un avivamiento, solo necesitas una. Una palabra que sea despertar. Pero ahí no para el asunto. Cuando seguimos avanzando en la historia, encontramos que en 1739 nace un ministerio llamado Juan Wesley, el gran padre de los avivamientos en Inglaterra. Y la palabra que Dios despertó en el espíritu de Juan Wesley fue aquella palabra que dice: sin santidad nadie verá al Señor. Y Juan Wesley comenzó a predicar de la santidad. Comenzaron los movimientos de la santidad. Y los movimientos de la santidad de Juan Wesley se convierten en la plataforma de un despertar espiritual que también se ha de gestar en Gales en 1904 a través de Evan Roberts. Porque Evan Roberts comenzó a entender que Dios quería despertar el fervor espiritual, la búsqueda de la presencia de Dios. Pero en 1902, en un lugar llamado Azusa, en Los Ángeles, California, allí estuve yo, un pastor afroamericano llamado William J. Seymour, que estaba estudiando en el Instituto Bíblico. Su profesor se llamaba Charles Parham. Y cuando estaban en el aula de clase, comenzaron a estudiar de manera sistemática el libro de Hechos de los Apóstoles. Y cuando llegaron al capítulo 2 del libro de los Apóstoles, de Hechos de los Apóstoles, vaya conmigo a la Biblia, Hechos capítulo 2, versículo 1. Dice la Escritura: cuando llegó el día del Pentecostés, Hechos 2:1. Cuando llegó ¿qué? El día del Pentecostés, estaban todos unánimes juntos. Versículo 2. Y dice: y de repente vino del cielo un estruendo como un viento recio que soplaba, el cual llenó toda la casa donde estaban sentados. Versículo 3. Y se les aparecieron lenguas repartidas como de fuego, asentándose sobre cada uno de ellos. Versículo 4. Y dice la Escritura: y fueron todos llenos del Espíritu Santo y comenzaron a hablar en otras lenguas según el Espíritu les daba que hablasen. Cuando estaban estudiando esa palabra, cuando estaban estudiando profundamente el libro de Hechos de los Apóstoles en ese instituto bíblico, este pastor afroamericano le hace una pregunta a su profesor llamado Charles Parham. Y le dice: profe, si el libro de Hechos de los Apóstoles capítulo 2 habla de un Pentecostés y habla de que el Espíritu Santo descendió y habla de que el Espíritu Santo los llenó y habla de que esa llenura trajo una evidencia inicial que era hablar en lenguas, ¿por qué hoy en día ya no se está viviendo eso? ¿Por qué en la historia eso no se ha vuelto a vivir? Y entonces en esa aula de clase, ese hombre llamado William J. Seymour recibió el despertar de esa palabra en su espíritu. Y cuando esa palabra despertó en el espíritu,

marcará tu destino. Una palabra traerá lo nuevo de Dios. Vamos, dale ese aplauso, dáselo. Vamos, dáselo. Diga conmigo, una palabra. Pastor Manuel Gracia, una palabra. Ministerio, una palabra. Con una palabra que Dios despierte en tu espíritu, Dios comenzará un avivamiento. Un día en una vigilia en Guatemala, un pastor indígena llamado Mariano Rizcaché, yo conozco a Mariano Rizcaché, un pastor estaba en vigilia, una iglesia indígena, y cuando el pastor salió de la vigilia, vio que la calle estaba llena de borrachos, vio que la prostitución se multiplicaba a ritmo acelerado en la ciudad, vio los jóvenes perdidos, vio droga en las calles, vio delincuencia en las calles. Y cuando el pastor vio cuán deteriorada estaba la sociedad a la cual él pertenecía, entonces el pastor comenzó a llorar. Y el pastor comenzó a correr hacia el monte. Y el pastor llegó a la montaña más alta del pueblo. Y cuando el pastor llegó a la cima de la montaña, el Espíritu Santo trajo una palabra sobre el espíritu del pastor. Y le trajo segundo libro de Crónicas 7:14. Vaya conmigo, por favor, al segundo libro de Crónicas, capítulo 7, versículo 14. Porque mire lo que dice este texto. Segundo libro de Crónicas, todo 7:14. Si se humillare mi pueblo, sobre el cual mi nombre es invocado, y orare.

su tierra. Esa fue la palabra en el espíritu de Mariano Riscaché, Pastor Manuel Gracia. Y Mariano Riscaché subió a lo más alto de la montaña y se arrodilló. Y Mariano Riscaché le oró a Dios, porque esa palabra fue avivada en su espíritu, porque esa palabra fue avivada en su corazón. Y Mariano Riscaché le oró al Señor y le dijo: Señor, dame a Molonga o me muero. Le dijo: Señor, sana la tierra. Ven y sana la tierra. Diga conmigo: todo comenzó con una palabra que fue avivada en el corazón y en el espíritu de un pastor llamado Mariano Riscaché. El pastor Mariano tomó esa palabra, tuvo mucha convicción en esta palabra. Era la palabra que Dios le había dado. Dios despertó esa palabra en el espíritu del pastor. Y el pastor comenzó con vigilias, comenzó con ayunos, comenzó a convocar la iglesia a orar. Y en medio de esa búsqueda se abrió la puerta del avivamiento y llegó el avivamiento a Molonga, Guatemala. Fue tan grande el avivamiento en Molonga, Guatemala, que la cárcel que había quebró, porque ya no habían delincuentes para meter en la cárcel. Fue tan grande el avivamiento que las cantinas quebraron, porque ya no habían borrachos. Fue tan grande el avivamiento que los prostíbulos tuvieron que cerrar, porque las prostitutas se habían convertido al Señor Jesucristo, y porque ya no habían adúlteros ni fornicarios que las buscaran. Pero allí no paró el avivamiento. Fue tan grande el avivamiento en Molonga, Guatemala, que Dios sanó la tierra. Y cuando la tierra es sanada, la tierra libera la riqueza. Vamos, levanta tus manos, porque yo quiero profetizar que tu tierra es sanada. Tu tierra es sanada. Tu tierra es sanada. Tu herencia es sanada. Y la riqueza se va a liberar y se va a desatar en el poderoso y glorioso nombre de Cristo. Y cuando Dios sanó la tierra comenzó a ser muy fructífera, tan fructífera que las zanahorias comenzaron a crecer y eran del tamaño de la cintura de un hombre hacia abajo. Zanahorias gigantescas, hortalizas gigantescas, las auyamas gigantescas, las calabazas gigantescas. Dios sanó la tierra. Y cuando Dios sana la tierra, viene prosperidad. Cuando Dios sana la tierra, viene abundancia. ¿Hay alguien que pueda creer que Cúcuta va a ser sanada? ¿Hay alguien que pueda creer que no?

cuando comencé a buscar al Espíritu Santo. Comencé una búsqueda muy fuerte, demasiado fuerte. Comencé a sumergirme en las aguas profundas de la presencia del Espíritu Santo. Porque el Espíritu Santo no quiere que tú andes en la orilla del río. El Espíritu Santo te dice ven, y te está llamando a las aguas profundas de la búsqueda.

Y en mí se despertó un hambre profunda por el Espíritu Santo. Yo quería estar muy cerca del Espíritu Santo. Quería tener experiencias sobrenaturales con el Espíritu Santo. Y comencé un tiempo muy fuerte de oración. En una ocasión le preguntaron al doctor Billy Graham: doctor Billy Graham, ¿cuál es el secreto de su ministerio? Y él dijo: quizás serán las 4 horas diarias que paso de rodillas en la presencia de Dios. Dijo: quizás. Vamos, dile al que está al otro, dígale: quizás. Y el Espíritu Santo me estaba llamando a las aguas profundas. Vinieron tiempos de oración, vinieron tiempos de vigilia, pero también vinieron tiempos de ayuno profundo. Y en uno de los ayunos profundos, el Espíritu Santo me llamó, entre los muchos ayunos, me llamó un ayuno de 15 días. Mira a la persona que está al lado suyo, dígale: deje de tomar decisiones carnales en la vida. Deje de tomar decisiones basado en el dolor y en las emociones. Más bien, métase en las aguas profundas. Porque en las aguas profundas tú vas a salir con una palabra en tu espíritu. Tú vas a salir con una palabra que se despierta en tu espíritu. Oh, y el Espíritu Santo te dará dirección, orientación. Vendrá el consejo de Dios sobre tu vida. La sabiduría divina fluirá sobre tu vida. Y Pastor Manuel, en la finca de mi hermano, durante 15 días entré a ayunar. Subí al monte, como Dios le dijo al profeta Geo: subid al monte y traed madera y reedificad la casa de Jehová, y colocaré mi voluntad en esa casa. El Espíritu Santo me llamó al monte, a las aguas profundas, y entré en 15 días de ayuno y oración. El día número 14 se me aparecieron los ángeles en aquella finca. Tu experiencia con los ángeles. Comencé a ver los ángeles. Pero el día número 15, el Espíritu Santo llegó a aquella finca. Yo estaba solo en medio de la montaña, en la finca de mi hermano Raúl, en medio de miles de árboles de café. Pero allí estaba con el Espíritu Santo. Y el día 15 vino el Espíritu Santo. Y el día 15, el Espíritu Santo me entregó una palabra, avivó una palabra en mi espíritu. Y el Espíritu Santo me dio Joel capítulo 3 versículo 9. Y el Espíritu Santo me dijo: despierta a los valientes. Te envío a las naciones para que despiertes a los valientes. Y esa palabra fue avivada en mi espíritu. Y con esa palabra, Pastor Manuel, que fue avivada en mi espíritu, recorrí las naciones. Se llenaron estadios, se

Porque cuando Colombia estaba en rumores de guerra con Venezuela, yo estaba muy cómodo en mi casa y el Espíritu Santo me dijo: ve a Cúcuta y despierta a los valientes. Pero yo no conocía a nadie en Cúcuta. Yo había conocido al apóstol Satirio dos Santos en Sincelejo, pero no había un acercamiento todavía. Y yo era un joven evangelista. Pero vine con una palabra profética en mi espíritu. Llegamos a unos pastores de la asociación. Luego llegó un pastor de Asamblea de Dios, no recuerdo el nombre, un anciano, y me dijo:

varón, si usted quiere que haya un despertar en Cúcuta, usted no puede sacar de la ecuación al apóstol Satirio dos Santos. Él tiene que estar ahí metido, porque Dios lo ha colocado como cabeza y punta de lanza de avivamiento en esta tierra. Recuerdo que ese pastor, no recuerdo cómo se llama, pastor Libardo Sánchez, el papá del pastor. Gloria a Dios, varón. El pastor Libardo, con un corazón precioso, me dijo: dime qué puedo hacer, varón. El pastor llamó y recuerdo que allí me organizó una cita con el pastor Omar Uribe, el pastor Pedro Delgado y el pastor Julián García. Allí en una mesa nos sentamos. Cuéntenos, hermano, ¿por qué quiere hablar con el pastor Satirio, con el apóstol? Yo abrí mi computadora y le mostré: mire esto, Dios lo hizo en tal ciudad, un rompimiento, un avivamiento, y Dios me envió para despertar los valientes de Cúcuta, y esto funciona de una manera muy sencilla. Vamos a convocar todos los líderes y pastores a las 4 de la mañana a recibir entrenamiento y capacitación. Se miraron los pastores y dijeron: lo llamamos. Y a las pocas horas me llamaron y recuerdo que entré a la oficina del apóstol Satirio dos Santos. Y el pastor dijo: esto es de Dios y la iglesia respalda esta visión de Dios. Y la primera vez que yo vine a Cúcuta, el auditorio se llenó a las 4 de la mañana. Estaba full arriba, full abajo. Y la gente hacía fila desde las 2 de la mañana para entrar aquí al auditorio, a la iglesia. ¿Lo recuerda, varón? Diga conmigo: pero todo comenzó con una palabra. Vamos, levanta tus manos. Colócate en pie en el nombre del Señor Jesucristo. Colócate en pie en el nombre del Señor Jesucristo. Vamos, levántate. Colócate en pie. Hay muchas llaves. Hay muchas llaves. Pero esta fue la llave que el Espíritu Santo me dijo que hablar en esta noche. Una palabra que es despertada en tu espíritu, una palabra que es despertada en tu corazón, una palabra que es despertada en tu mente, una palabra que es despertada en lo más profundo de tu ser, será la materia prima del avivamiento que tú necesitas. Será la materia prima de la intervención sobrenatural de Dios que tú necesitas en tu vida. Levanta tus manos en esta noche y dile: Señor, dame una palabra. Despierta una palabra. Aviva una palabra en mi espíritu. Vamos, vamos, vamos, vamos, vamos, vamos. Vamos, comien, vamos, levante sus manos y dígale: Señor, dame una palabra en esta noche. Vamos, vamos, vamos. Dígale: Señor, dame una palabra. Vamos, levanta ese clamor en esta noche. Levante clamor en esta noche. Vamos, levante intercesión en esta noche. Vamos. Vamos, no pare, no pare, no pare, no pare, no pare, no pare, no pare, no pare. Solo necesitas una palabra. Solo necesitas una palabra. Solo necesitas una palabra. Solo necesitas una palabra. Solo necesitas una palabra. Porque una palabra será la llave que Dios te entregará para abrir las puertas del avivamiento que tanto necesitas y urge en este momento. Vamos, vamos, levanta tus manos, porque la plataforma del milagro es una palabra, porque la plataforma de la sanidad es una palabra, porque la plataforma de la liberación es una palabra. Levanta tus manos y diga: yo necesito una palabra. Vamos, vamos, vamos, vamos, vamos, vamos. Hay palabra de avivamiento para ti en esta noche. Vamos, vamos, vamos, levante sus manos y clame por un avivamiento. Clame por un avivamiento. Dígale: Señor, despierta, despierta.

Vamos, no pares, no pares de orar, no pares de orar, no pares de clamar, no pares de clamar, no pares de clamar, porque una palabra es avivada, porque una palabra es avivada, porque una palabra es avivada en tu espíritu en medio de los tiempos. Vamos, no pares, no pares, no pares, no pares, no pares, no pares, no pares, no pares, no pares. Vamos, levanta tus manos, levanta tus manos. Oh, el Espíritu Santo, el Espíritu Santo, levanta tus manos, levanta tus manos, levanta tus manos, porque el Espíritu Santo tiene palabra para los jóvenes en esta noche. Estira tus manos hacia acá en el nombre de Jesús, porque lo mismo que el Espíritu Santo le dijo a Timoteo, hoy el Espíritu Santo se lo dice a los jóvenes. Porque el Espíritu Santo me dice que hay jóvenes que están aquí en esta noche, que tienen llamado, que tienen ministerio, que tienen liderazgo, a los cuales Dios les ha entregado dones, Dios les ha dado palabra. Hay jóvenes que tienen promesa, palabra profética en su espíritu, que cargan una palabra en su espíritu. Pero hoy lo que Pablo le dijo a Timoteo, hoy retumba como una palabra rema para tu vida. Porque Pablo le dijo a Timoteo, Timoteo, porque Dios no te ha dado espíritu de cobardía, sino espíritu de poder, amor y dominio propio. Y el apóstol Pablo le dijo a Timoteo, Timoteo, aviva el don del Dios que está en ti. Aviva el don de Dios que está en ti, que te fue dado mediante la profecía y la imposición de manos del presbiterio. Levante sus manos, estírelas hacia acá, porque Dios aviva el llamado, Dios aviva el ministerio, Dios aviva la asignación, Dios aviva el manto, Dios aviva la unción. Estoy viendo cómo el Espíritu Santo hace arder la unción, y el aceite que estaba apagado va a recibir la llama del Espíritu Santo y va a volver a arder el fuego en la lámpara en esta noche. Vamos, vamos, vamos. Hay avivamiento sobre los jóvenes. Se levanta una generación nueva de jóvenes, Pastor Manuel Gracia. Jóvenes avivados, jóvenes llenos del Espíritu Santo, jóvenes de ayuno, jóvenes de vigilia, jóvenes de oración, jóvenes que se consagran, jóvenes que van a caminar en el poder sobrenatural del Espíritu Santo, jóvenes que van a ser hacedores de milagros, hacedores de proezas, hacedores de prodigios, jóvenes que van a recorrer

Hay de esos jóvenes aquí en esta noche. Hay de esos jóvenes aquí en esta noche en el nombre de Jesús. Si tú dices, pastor, yo soy joven y esa palabra es para mí, ven corriendo al altar en el nombre del Señor Jesucristo. Porque hay una palabra de avivamiento para tu vida. Porque hay un despertar espiritual para tu vida en esta noche. En el nombre de Jesucristo. Vamos, vamos, levanta tus manos. Levanta tus manos. Vamos. Vamos.

0: manos, levanta tus manos, levanta tus manos. Levanta tus manos y estíralas hacia acá. Porque estás a segundo de experimentar una ola de la unción del Espíritu Santo. Porque estás a segundo de que el fuego del Espíritu Santo venga y haga hervir las aguas. Que el fuego del Espíritu Santo venga y traiga un avivamiento sobrenatural sobre tu vida. Vamos, vamos, levanta tus manos. Levanta tus manos en el nombre de Jesús. Levanta tus manos, levanta tus manos. Vamos, vamos, porque hay una ola de poder que va a caer. Hay una ola de poder que va a caer. Hay una ola de poder que va a caer. Hay una ola, vamos, vamos, vamos. Levanta tus manos. Porque hay una ola de fuego. Yo estoy viendo, Pastor Manuel, una ola. Pero es una ola de fuego. Los soplos del Espíritu Santo. Los soplos de Hechos 2:1. Cuando el Espíritu Santo sopló sobre la casa y todos fueron llenos del Espíritu Santo. Vamos, levanta tus manos. Porque el Pastor Manuel va a orar y va a caer esa ola de poder. Esa ola de fuego de Dios sobre tu vida. Y van a ocurrir sanidades, liberaciones, llenura del Espíritu Santo. Los que nunca habían hablado en lengua van a hablar en lengua por el poder del Espíritu Santo. Vamos, estire sus manos y reciba.
1: Levante sus manos bien en alto. En este momento, levante sus manos ahí. Cierre sus ojitos ahí. Hay una unción maravillosa que viene sobre ti. Y cuando la unción viene, ella empieza a tocarte desde la cabeza hasta los pies. Y esa unción en este momento está tocando tu corazón. Porque el Espíritu Santo me dice que te diga: te voy a enamorar. Por eso te llevé al desierto, para enamorarte, te dice el Señor. Por eso estoy tocando tu corazón nuevamente, para volverle a conquistar. En esta hora el Espíritu del Señor comienza a tocar tu alma. Es su presencia, es su presencia, es su Espíritu que comienza a tocarte desde los pies hasta la cabeza. El Espíritu del Señor comienza ahora. Es como un fuego que vas a sentir en el corazón. Es como un fuego que vas a sentir en el corazón. Y ese fuego va a empezar a traer

con Ezequiel. Sopla ahora, Padre, en el nombre de Jesús de Nazaret. Levanta tus manos. Levanta tus manos bien en alto. Yo quiero que se tomen de las manos. Tómense de las manos por un momento. Y yo quiero, hoy vamos a recibir, los que estamos aquí, los jóvenes van a recibir como un cuerpo. Tómense de las manos. Y yo quiero que los que hablan en lenguas, los que son bautizados con el Espíritu Santo, comiencen a soltarlas. Porque los que no están bautizados, que están al lado de ustedes, van a comenzar a recibir ese bautizo

de Dios, pero no va a haber ninguno que se quede sin sentir el poder del Espíritu del Señor. Cuando yo cuente tres, usted comienza a soltar las lenguas en esta hora. Uno, dos y tres. Vamos, suéltese ahora. Vamos, suéltelas ahora. Vamos, vamos, vamos, vamos. Rapacatore que chocotaramaya. Rapapapapa. Vamos, suéltelas. Suéltelas ahora. Vamos, suéltelas ahora. Vamos, suéltelas. Aviva tu obra, Señor, en medio de los tiempos. En medio de los tiempos. Haz conocer tus obras. Vamos, suelte las lenguas ahora. Rapapapacatore que chocotaramaya. Rapapapacatarakashocotaramaya. Vamos, suéltela, suéltela, suéltela. Algo está sucediendo. Algo está sucediendo. Algo está sucediendo. Algo está sucediendo.

está sucediendo. Algo está sucediendo. Algo está sucediendo. Algo se está rompiendo dentro de ti. El Señor te dice: vas a volver, vas a volver.

volviendo una palabra dentro de ti. Dios está volviendo. El enemigo vino y arrebató la palabra, pero el Señor la está volviendo a plantar dentro de ti. Vamos, suéltate, suéltate. Algo está sucediendo, algo está pasando. El Señor te dice, vas a volver.

querías perder el culto, donde no te querías perder la vigilia, donde no te querías perder la palabra. Nada es más importante que el Señor, nada es más importante que yo, dice el Señor. Pero ahora todo ídolo comienza a ser derribado, todo ídolo comienza a ser derribado. El que toro con Shaka Taramaya. Dios está derribando ídolos, Dios está derribando ídolos, Dios está

transformando tu corazón. Algo está sucediendo dentro de ti. No volverás a ser el mismo. No volverás a ser el mismo. Es que todo con Shakatarama. Hay un llamado a la oración. Hay un llamado a la intimidad. Recuerda, dice el Señor, cuando lo que decías es que querías adorarme. Recuerda que tu pasión era adorarme. Recuerda que tu pasión era adorarme.

Es que toro con shaka taramaka taramaya. Pero ahora estoy transformando tu ser. Estoy transformando tu ser. Estoy transformando. Aleja.

vuélvete al primer amor, vuélvete al primer amor. Yo siento que Dios está colocando carbón encendido en tu corazón. Hoy el Señor está renovando tu primer amor.

espíritu de Dios. Levanta, ahora suéltate las manos. Ahora, abrázate con las manos. Abrázate. Porque lo que yo siento es que Dios va a volver a conquistarte. Abrázate así porque vas a sentir el abrazo de Dios. Dios no te está apartando. Dios lo que quiere es decirte: te extrañaba en el altar. En el altar me conociste, recuerda. Voy a hablarle a... Recuerda que mamá, cuando eran unos pequeños, los enviaba al altar. Porque ustedes nacieron en el altar. Y en el altar te conocí. Pero en el altar te vas a quedar. Recibe el abrazo de Dios. En 3 minutos, solo 3 minutos, va a venir el silbo apacible del Señor. Y vas a sentir un abrazo. Y ese abrazo va a volver a encender tu alma. Algo está sucediendo.

Ahí está su presencia. Algo está pasando. Recibe el abrazo de papá.

Levanta tus manos ahí. El Señor te llama nuevamente al altar. Por eso el Señor te dice: empiezan los tiempos de ayuno. Empiezan nuevamente los tiempos de levantarse a las 3 de la mañana a orar. Empieza nuevamente los tiempos de vigilia. Empieza nuevamente los tiempos con la palabra. Aquellos tiempos donde leías la palabra y no querías parar de leerla y sacabas prédicas. Nuevamente empiezan esos encuentros con la palabra. Y será tan grande lo que Dios hará contigo, que cuando lo veas estarás totalmente transformado. La gente no te va a reconocer, porque todo el que se encuentra con la palabra nunca más volverá a ser el mismo. Dele un aplauso al Señor. Tome asiento por un momento. Aleluya. Abrace a 2 o 3 personas y dígale: hemos regresado a los brazos de papá. Quiero hacer un llamamiento a las personas que vinieron a este lugar, que vienen con sus necesidades, las personas que vienen enfermas, con tormentos, que les hicieron sus carteles. No quisiera que se fueran a la casa sin haber orado por ustedes. Así que toda persona que venga por una necesidad, ya aquí no es una necesidad espiritual como la que oramos, que es lo más importante, pero ahora es una necesidad física. Quizás estás enfermo, quizás estás atormentado, quizás viniste a este lugar con un tormento, quizás manejas en tu vida adicciones y necesitas liberación, necesitas sanidad, necesitas la intervención divina del Padre. Así que vengan para acá. Y quiero que levanten sus manitos al cielo. Sé que hay muchas personas que vienen con sus necesidades. Hay muchas. Aquí hay una: sanidad de parálisis facial, sanidad de neurisma, sanidad de DTH, sanidad de traumático, liberación, brujería, ganas de vomitar, expulsar cuando come, expulsa todo lo que come, sanidad del brazo, de la rodilla, de la pierna, dolores de rodillas, dolores de columna, desprendimiento de la retina, ella no duerme de noche, ansiedad, demonio de muerte, dolor de rodilla, dolor abdominal, dolor de garganta, sanidad de ojos, sorda de los dos oídos. Wow, impresionante. No podíamos dejarlos ir así. Es necesario que venga la sanidad del cielo. Levanta tus manos bien en alto.

Vamos, levanta tus manos. Y vamos a empezar a traer la atmósfera del cielo. Yeshua.

0: Mi pastor, buenas noches iglesia. Esto es tremendo, es impresionante. Carolina nos cuenta que hace 3 años sufrió una trombosis que le impedía moverse, que le impedía hacer sus cosas, subir escaleras, bajar escaleras. Ella dice, cuando tú oraste por ella, ella sintió la presencia. Desapareció la inmovilidad, puede subir, bajar escaleras, hacer lo que antes no podía hacer. Está sana para la gloria de Dios.
1: Ella vino con doña Olga, conoce también, por ahí está, venga. ¿Ella te conoce? Ok. Es que ella fue la que me la trajo, por eso la leí.
2: Hace años, la conozco hace años y ella me había comentado en la enfermedad que ella tenía. Yo ya le había dicho varias veces a ella que viniera aquí a la vigilia y hoy me dio la oportunidad. Yo la vi que salía del baño y yo le dije, Carito, pase adelante, no deje pasar, que va a recibir su milagro. Vea.
1: ¿Qué no podía hacer, Carito? ¿Qué fuera lo que tú me decías?
2: Que no podía caminar, no podía estarse quieta ella sola.
1: A que no podía caminar. No. Yo le decía que tú la trajeras y me dice, pastor, es que no puede caminar.
2: Que no puede caminar, tenía que sostenerla uno a ella para que ella pudiera caminar.
1: Pues vamos a ver, camina para allá.
3: Cristo, oh Cristo.

0: decirnos.
1: Solo le puedo decir a Dios que gracias. Han sido 3 años de proceso y hoy puedo decir que recibí mi milagro.
0: ¿Qué sentiste en el momento de la oración?
1: Que el Espíritu Santo estaba ahí al frente tocándome.
0: El Espíritu Santo. ¿No podías hacer eso?
1: No, incluso tengo una media porque el dolor es impresionante. Salí de hospitalización hace 3 días.
0: Okay.
1: Duré 12 días. Un derrame interno porque los médicos habían diagnosticado que los tendones, los tejidos y por la trombo hay derrames en cualquier parte del cuerpo y me deja moretones. Para los médicos ha sido, siempre me han dicho, ya tú no puedes, ya solo puede quedar en silla de ruedas. Pero siempre he dicho que la última palabra la tiene el Señor. Y he caminado bajo una palabra en Salmo 138:8, donde dice que Él cumplirá en mí su propósito y su misericordia cada día estará conmigo. Wow.
0: Mira, si tú intentabas caminar, ¿qué pasaba?
1: Me dolía.
0: O sea, el dolor era
1: impresionante. O sea, como si tuviera la pierna partida.
0: Wow, impresionante. Es decir que para desplazarte de un lugar al otro, ¿cómo lo hacías?
1: No podía sola.
0: No podía sola. No podía sola. Hazlo.
2: Cristo. Oh, Cristo.
0: Vamos, póngase de pie.

0: vaya y cuéntele a los suyos lo que Jesús ha hecho. Y que esa palabra traiga un avivamiento. Dios te bendiga.
1: Pastor, es tremendo. La señora Rosalena me cuenta que ella fue diagnosticada con unos quistes en la parte trasera de su rodilla. Dice que había mucho dolor, no podía doblarse, no podía caminar. El poder de Dios vino sobre ella hoy, el dolor desapareció, el quiste desapareció y está sana para la gloria de Dios.
0: ¿Qué no podías hacer?
2: No podía hacer así.
0: Bueno, hágalo. Ah, no podía hacer. ¡Wow! Un quiste en la rodilla. ¿Qué sentiste en el momento que oramos?
2: Calentura, una calentura en la pierna.
0: Sentió el fuego del Espíritu Santo.
2: Sí, el fuego. Tenía
0: ¿cuánto
2: dolor
0: tiempo
2: acá?
0: Ese quiste en la rodilla.
2: Esto hace 4 meses. El doctor me dijo que tenía eso, esto.
0: ¿Qué te dijo el doctor? ¿Qué había que hacer?
2: Esto, operar.
0: Una cirugía.
2: Una cirugía. Pero mire, yo sé que yo estoy sana. Yo sé que Dios me curó esta noche. Estoy para la gloria de Dios.
0: Es mejor que nos opere Jesús, ¿verdad?
2: Sí.
0: Es mejor gratis.
2: Que la opere Jesús. Claro.
0: Mire, haga lo que no podía hacer. Baje esas rodillas, mi hermano. Baje esas escaleras, mi hermano.

0: para luchar. Siento que mi llamado es tan grande que el Señor me está ayudando a combatir para que todo salga bien, y sé que en el nombre de Jesús de Nazaret todo va a salir bien.
1: Amén. Cuando Dios va a usar a alguien, lo limpia. Y eso fue lo que hizo contigo. Dios te bendiga, Sebastián.
2: Mi pastor, la señora Soret, me cuenta que ya hace 2 semanas venía con una inflamación y dolor en sus rodillas. Ella dijo: no voy a ir al médico, voy a ir al médico por excelencia. El viernes pasado no hubo ministración, pero dijo: hoy yo creo que el Señor me va a sanar, y el Señor la ha sanado en esta noche.
1: Así que le vamos a quitar el trabajo a los ortopedistas. Hágalo que no puede. Hoy es la noche de las rodillas.
3: Cuando usted oró por mí, corría una electricidad en mi cuerpo y yo sentí sanidad.
1: Le doy el dolor.
3: Se fue el dolor.
1: Aplauso al Señor.
3: Le doy gracias
4: a Dios. Gloria a Dios.
5: Mi pastor, hoy esta familia recibió la doble porción. La señora Maricel y su hija Catherine venían atormentadas. Dice que cuando tú oraste por ella en el momento de la administración, sintieron que se fue lo que las atormentaba. Ahora están libres para la gloria de Dios.
1: Era un tormento, era espíritu de muerte, pero Dios las liberó. Denle un aplauso al Señor.
4: Adiós, sea la gloria.
2: Mi pastor, Mónica me cuenta que ella venía hace una semana con un dolor fuerte en sus ovarios. Dice que aún tomando medicamento no quitaba el dolor. Hoy vino, creyó, oraste por ella, el poder de Dios vino sobre ella y el dolor desapareció por completo.
1: Se fue el dolor. ¿Qué no podías hacer?
6: Me dolía muchísimo acá.
1: Tócate así duro.
6: Ya no me duele nada.
1: Ya no le duele nada.
6: No, me quitó completamente. Yo cuando empecé a orar empecé a sentir como algo especial en mi cuerpo, y yo dije, el pastor predicó de una palabra, y si yo creo en la palabra.
1: ¿Y cuál fue la palabra que se tomó?
6: Sanidad.
1: El pastor dio varias palabras. Usted se agarró de la palabra: por su llaga fuimos curados. Esta es una palabra rema.
5: Pastor, la señora Janet nos cuenta que por causa de una infección tenía un dolor muy fuerte en su oído desde hace 15 días. Tú oraste por ella, sintió la presencia y está sana para la gloria de Dios.
1: Pero no, escúcheme bien. ¿Qué te dolía?
7: Ya, yo estoy bien, gracias a Dios. Desde aquí que dice, estaba viniendo para acá y nada.
1: Aquí dice sorda de los dos oídos.
7: Aquí era el que más me dolía, el derecho.
1: ¿El de acá?
7: Con pastillas, trancaba el dolor.
1: Dolor.
7: La semana pasada iba a venir y hubieron obstáculos para venir.
1: No pudiste venir.
7: El bus se dañó.
1: El bus se dañó.
7: Ahora ya estoy bien, gracias a Dios.
1: ¿Qué sucedió en la oración?
7: Señor.
1: ¿Qué sucedió en la oración?
7: Nada.
1: Ajá, la oración. Sí. ¿Qué sucedió?
7: 58 tengo.
1: ¿Qué sucedió en la oración? ¿Qué sucedió en la oración?
8: ¿Qué pasó? ¿Sabe el dolor?
7: No. Escucho, pero pasito, pasito. Pero el dolor se me quitó.
1: El dolor se te quitó. Escúcheme bien. Ella, el diagnóstico es sorda de los dos oídos. ¿Sí? Está escuchando. Y aparte de eso, lo que la dejó sorda fue una infección en los oídos. Venía con mucho dolor, se le quitó el dolor y ya está empezando a escuchar.

0: Mi pastor, el Señor también hace milagros financieros. Alejandra me cuenta que ella venía orando con su familia por un sueño que tenían, que era viajar a Punta Cana, unas vacaciones familiares. Dice que obviamente los tiquetes, hotel, todo era costoso, pero ella venía creyendo de que Dios iba a hacer un milagro. Dice que Dios trajo la provisión, trajo el dinero para viajar toda su casa a Punta Cana, a disfrutar tiempo de vacaciones. Pero estando allá, había una campaña evangelística, fueron como familia, el Señor les habló, el Señor les ministró y fueron también llenos de Dios también allá en vacaciones.
1: Santo Dios, cuéntanos ahí un poquitico.

0: Bueno, desde inicio de año hubo una recesión económica en mi casa, de la empresa no entraba nada, se cerraron las puertas. ¿Por qué? Porque Satanás también bendice y yo era muy bendecida antes cuando estaba en el mundo y Dios me dijo, es hora de que empieces a confiar en mí y que vuelvas a mí y yo soy el que te va a bendecir y la bendición de Dios es mayor, porque antes yo viajaba sola y yo anhelaba, yo decía, ¿cuándo podré estar con mis papás en una playa tan hermosa como esta? Y cuando Dios empezó a tocar mi vida, Él permite que vayamos a Punta Cana y no solo que vayamos a Punta Cana, disfrutemos, mis papás hicieron parasailing, mi papá tiene 52 años, mi mamá tiene como 48, no me acuerdo. El caso es que yo creo que cuando tú tienes un Dios grande, y no solo eso, yo soy muy fiel a Dios con mis diezmos y con las ofrendas. ¿Sabes por qué? Porque si tú no eres capaz de darle a Dios en lo poquito, entonces Dios no te va a dar en lo mucho, porque no vas a ser capaz de darle a Él. Vas a mirar el diezmo muy grande y vas a decir no, y va a doler. Entonces es mejor empezar a educarse desde ahora y van a ver la bendición, porque yo sé que eso fue producto de eso. Y yo le dije, Señor, si tú me provees para el viaje, yo voy a testificar en las vigilias. Por eso estoy aquí con mucha vergüenza.
1: Ah, él fue una promesa.
0: Y otra cosa que Dios me enseñó a mí, en Punta Cana, ellos están invadidos por los haitianos y los haitianos tienen como religión la brujería. Y sabes, cuando hay un levantamiento fuerte del enemigo, hay una presencia y una unción fuerte de parte de Dios. Entonces yo te digo algo, si tú tienes un levantamiento fuerte, no importa el que sea, Dios va a levantar también algo grande en tu vida. Amén.
1: No, vamos a soltar el micrófono. ¿Cuántos quieren ir a Punta Cana? A ver, levánteme la mano. Bueno, a ofrendar y a diezmar. Levanten sus manos bien en alto. Padre, te damos gracias, Señor. Tú eres un Dios que cumple los sueños. Así como lo hiciste con Alejandra, lo harás con nosotros. En el nombre poderoso de Jesús, te damos gracias, Señor. El pastor David va a venir un momento y cierra la vigilia.
2: Gloria a Dios. ¿Cuántos han sido testigos del poder de Dios en esta noche? Vamos, dele ese aplauso bien fuerte al Señor, déselo. Dele ese aplauso. Tome asiento un momento. Meses atrás estuve en Europa, más exactamente en España, cerca a Barcelona. Hay una ciudad que se llama Girona, eso es Cataluña. Y estando en España, un misionero de Inglaterra se me acercó y me dijo, Pastor David Silvestre, quiero hacerle una invitación para que me acompañe en la frontera entre la India y Pakistán. Dijo, estoy yendo a predicar a un pueblo que queda cerca entre India y Pakistán. ¿Usted estaría dispuesto a acompañarme a ese viaje? Y yo le dije, claro que sí. Pero me dijo, pero tengo que advertirle algo, es un pueblo de leprosos. Todos en ese pueblo son leprosos. Allí llevan los leprosos literalmente a morirse. Pero yo voy y les predico y les hablo de Cristo. ¿Usted estaría dispuesto a acompañarme a ese pueblo de leprosos? Y yo le dije, claro que sí. ¿Cuántos están dispuestos a ir donde Dios los envíe? No importa el lugar donde sea. Entonces, desde aquel entonces, comencé un reto de comenzar a percibir los fondos para hacer ese viaje. Entonces, esta noche, allá a la salida, usted va a encontrar una persona con los libros que el Señor me ha permitido escribir. Este libro titula Atacados con brujería, los espíritus que debilitan iglesias, ministerios y líderes, para aquellos que quieran aprender a combatir la brujería y activar el discernimiento de espíritus. Porque hay cosas que pueden estar sucediendo en la vida de una persona que no son normales, pueden ser ataques de brujería. Este libro te va a ayudar mucho. Y también está este libro, Operando en el Espíritu Santo, El Secreto de lo Sobrenatural. Así que ahora a la salida usted va a encontrar los libros. No sé quién tiene los libros. ¿Dónde está? Allá están los libros, miren hacia allá. Allá están los libros. Usted puede acercarse, puede adquirirlos en efectivo o también puede hacer una transferencia por Nequi, y de esta manera está colocando una ofrenda, una ayuda para que podamos recolectar los fondos para ir a Pakistán y a ese pueblo de leprosos en la India. ¿Cuántos dicen amén? Colóquese en pie en el nombre del Señor Jesucristo y levante sus manos. Amado Dios y Padre Celestial, bendecimos de manera especial a todos los que han asistido a la vigilia. Milagros, sanidades, restauración, llenura del Espíritu Santo. Decenas de jóvenes hablando en lenguas, recibiendo el bautismo del Espíritu Santo. Gracias, Señor, porque hoy tu pueblo sale con una palabra en su corazón, una palabra en su mente, y esa es la llave de un poderoso avivamiento, porque hoy la palabra ha sido despertada en sus corazones, en su espíritu y en su mente. Declaramos, Señor, que tú los llevas en bendición y que tú los haces invisibles a los ojos del enemigo. En Cristo Jesús, amén y amén. Denle ese aplauso bien fuerte al Señor.

descanso en ti. Hoy mis cargas, Señor, las traigo a ti. Oh, porque solo tú me puedes hacer descansar, Dios. Solo en tu presencia, Dios mío.

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Salmo 17. A ti clamo, Dios, porque tú me respondes. Inclina a mí tu oído y escucha mi oración. Tú que salvas con tu diestra a los que buscan escapar de sus adversarios. Dame una muestra de tu gran amor. Cuídame como a la niña de tus ojos. Escóndeme bajo la sombra de tus alas.

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2: Muy buenos días, amables oyentes que a esta hora de la mañana nos escuchan en las diferentes veredas del municipio de Chinacota. Estamos en el programa Raíces del Campo a la Radio, el programa que lleva información de interés a todos nuestros amigos campesinos. Saludo cordial, seguramente usted a esta hora ya está allí levantado en sus actividades cotidianas, porque el que más madruga es el campesino, y le presentamos este saludo de bienvenida a este espacio radial. Esperamos acompañarlo en el transcurso de una hora, llevándole información importante a través de frecuencia F95.7, la señal de la fe. En el día de hoy vamos a hablar de emprendiendo en el campo. Todos sabemos que el campesino por naturaleza es un emprendedor, pero cuando ya hablamos de emprender o de emprendimiento, estamos hablando de empresa. Estamos tratando de cambiar la mentalidad del campesino, que seguramente está allí haciendo su actividad, teniendo su cultivo, su explotación, su diversa actividad agrícola, pecuaria, ganadera, turística, en fin, pero que de pronto mira esto como algo muy insignificante. Pero qué bonito que nosotros pudiésemos darle a nuestro emprendimiento, a nuestro trabajo en el campo, esa idea de que estamos haciendo empresa. En la medida en que yo tome esa visión de empresa, voy a comenzar a mejorar algunas cosas atinentes a esa actividad que hago, y seguramente yo puedo desde allí, desde el campo, de una pequeña actividad, teniendo una pequeña parcela, teniendo una pequeña actividad, yo puedo convertirme en un empresario. Todo parte de una idea, de una idea de negocios, todo parte de un querer, de una disposición para hacer un trabajo, un emprendimiento, y seguramente que muchos nos hemos dado cuenta que comenzamos con algo muy simple, muy sencillo, pero que al final lo que hacíamos se convirtió en eso, en una empresa, en un emprendimiento fuerte que logró sacar adelante a una familia y que seguramente comenzó a crecer y comenzó a hacer más desarrollos. Realmente es lo que queremos, que el campesino sea un emprendedor, un empresario, y que al final logre tener mejor calidad de vida, que es el objetivo de todo emprendimiento. Entonces, ¿qué tipo de emprendimientos podríamos tener? Hay muchos emprendimientos en el sector rural. Depende también de lo que yo me guste hacer como campesino, del tipo de tierra que tenga, el tipo de suelo, de mi ubicación en relación con las vías de acceso, los costos de poner a producir determinado cultivo, el deseo que tengo que haya un retorno económico a mi bolsillo, a mi familia. Entonces son muchos los aspectos que hacen que yo diga hago este o aquel emprendimiento. Digamos que podemos tener querer emprender en cultivos. Hay cultivos de tipo transitorio, digamos todo lo que tiene que ver con hortalizas, algunos tipos de frutales son transitorios. Hay otros cultivos que son, digamos, permanentes, que duran bastante tiempo produciendo, ejemplo el café, ejemplo los frutales. Los transitorios, pues encontramos, digamos, las hortalizas, algunas frutas. También podemos tener emprendimientos en porcicultura, trabajar cerdos, que comience de pronto con unos cerditos, con lo que sobra la finca, pero que al final pueda hacer un desarrollo empresarial importante. Está también la ganadería como tal, pues sabemos que existe el tipo de ganadería de ceba, está el tipo de ganadería levante, está el ordeño, está también el tema de lácteos, el procesamiento de lácteos, que ya lo estamos viendo en algunas zonas rurales del municipio. Es un renglón bien importante. Siempre he dicho que Chinacota, teniendo un potencial turístico, podría hacer ese desarrollo. Incluso usted puede decir, no, yo vivo en el campo, pero solamente tengo mi casa y no tengo un predio. Pues usted puede ponerse a comprar leche a los vecinos y comenzar a producir quesos, capacitarse, eso sí, y producir diferentes tipos de quesos, producir dulces y otros derivados de los lácteos. Es decir, nosotros tenemos que mirar ideas. Hoy en día hay muchas ideas. Incluso usted tiene una idea de negocio y hoy busca en internet y consigue los videos donde le dan hasta los tutoriales de cómo hacer un emprendimiento. Entonces, si de pronto estamos pobres o estamos como que no sabemos por dónde coger con el tema de nuestras parcelas, tenemos que capacitarnos, tenemos que buscar ayuda, tenemos que, hay entidades que hoy respaldan a nivel municipal, departamental, nacional, que nos pueden ayudar tanto a capacitarnos como incluso a darnos recursos, digamos, semilla para hacer desarrollos. También está la avicultura, que también es muy fuerte, por ejemplo, acá en el municipio de Chinácota, que tiene que ver con el pollo de engorde, que tiene que ver con, también con el huevo. Entonces, digamos que hay mucha alternativa de proyectos de emprendimiento en el sector rural. Está también el turismo, que es un fuerte ahora en Chinácota, las posadas turísticas. Nosotros podemos adecuar en nuestras fincas algo relacionado con el turismo y podemos hacer desarrollos importantes en cuanto tiene que ver con esto de atender turistas, de hacer senderos ecológicos, por ejemplo, de hacer posadas, como les decía, adecuar una habitación en la casa con un buen baño y permitir que la gente vaya y viva una experiencia. Cada vez la gente quiere más, no tanto el hotel urbano, sino que quiere ir a vivir experiencia. Entonces, si usted tiene allí en el campo una parcela, usted está dedicado a su producción de café, de hortalizas, de frutales, usted fácilmente puede hoy en día por redes, usted puede promover absolutamente todo y la gente le llega al sitio que usted menos imagina, porque por las redes, si usted hace una buena publicidad, la gente le va a llegar. Entonces la gente va a querer de pronto llegar a ver el proceso del café, va a querer ver cómo usted beneficia el café, va a querer cómo usted tostó el café, lo molió y ahí mismo le hizo un tinto. Eso para la gente de ciudad, la gente que quiere vivir experiencias, porque eso es lo que está de moda. La gente ya no va a un sitio a de pronto a comerse algo, sino a vivir una experiencia, que la gente quiere aprender, quiere, eso le llena el corazón. Eso también tiene mucho que ver con el problema que tenemos actualmente de ansiedad, de problemas mentales de la mayoría de la gente. Entonces, cuando usted sale y hace algo diferente, eso le va a llenar y puede ser y convertirse en un gran emprendimiento. También se puede hacer el tema en el sector rural como emprendimiento de los senderos ecológicos. Entonces, digamos que hablando de emprender en el campo, hay un potencial grandísimo, incluso mucho más que en la ciudad, porque usted en la ciudad de pronto está en una casa, no tiene más, tiene pronto unos ingresos, pero usted no tiene como esa posibilidad de hacer un emprendimiento. Pero en la zona rural, y sobre todo Chinácota, que tiene tantas potencialidades, porque tenemos clima, tenemos paisaje, tenemos ubicación geográfica, somos el municipio turístico, el departamento. Entonces, aquí todo lo que usted haga que tenga que ver con cultivos, con ganadería, con avicultura, con porcicultura, con posadas, todo va a tener clientela, porque Chinácota es visitada mucho todos los días, más los fines de semana, pero nos hemos dado cuenta que entre semana ya estamos teniendo turismo. Entonces, hay potencialidades, le estamos motivando a usted, amigo campesino, a que aproveche esa oportunidad que tiene, esa parcela que tiene, esa finca que tiene, y conviértala en una empresa. Vamos a seguir en las siguientes sesiones, le vamos a hablar de los puntos claves. Hay cuatro puntos de lo que llama el proceso administrativo, que lo vamos a enseñar un poco para que usted tiene un emprendimiento pero no tiene cómo arrancar. Aquí en este espacio radial Raíces del Campo a la Radio le vamos a decir cómo organizar, cómo planificar, cómo dirigir, cómo controlar las actividades para que su proyecto sea exitoso. Vamos a ir a un corte musical y retornamos a más de Raíces del Campo a la Radio.
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11: Muy bien, gracias por estar en la sintonía, por continuar en la sintonía, amigo campesino. Ustedes que me escuchan a diferentes veredas del municipio de Chinacota y además en una vereda de otros municipios vecinos donde también la señal potente de frecuencia de F95.7 alcanza. Estamos en el día de hoy hablando de emprendiendo en el campo y estamos motivándoles a que ustedes que tienen una parcela se dedique y se convierta en un empresario que le dé cara a su finca de una empresa. El proceso administrativo es importante tenerlo en cuenta cuando hablamos de emprendimiento. El proceso administrativo consta de 4 elementos fundamentales, que son planear, que es organizar, dirigir y ejecutar y controlar. Entonces, en esos 4 aspectos es fundamental que nosotros trabajemos para que le demos vida a esa empresa que queremos desarrollar. O aún usted tiene ya un trabajo allí en la finca, una actividad agrícola, pecuaria, ganadera, en fin, usted puede, le motiva que tome un cuaderno, que tenga en su finca un cuaderno. Yo tengo una pequeña parcela y siempre tengo allí un cuaderno en donde planifico absolutamente todo, incluso hago diseños, hago dibujos, hago lo que es el proceso administrativo para luego darle forma. Entonces vamos a hablar en esta primera parte, en este segundo segmento de su espacio radial de Raíces del Campo a la Radio. Vamos a hablar de planear o de planificar. Entonces ahí respondemos a una pregunta: ¿qué se va a hacer? Entonces usted tiene que escribir allí en su idea de negocios. Lo primero que tenemos que tener es una idea de negocios: ¿en qué voy a trabajar? Seguramente que usted tiene una familia, tiene unos amigos, tiene unos vecinos, alguien con el cual usted siempre habla. Entonces hagan como una primera lluvia de ideas y allí trabajen ese tema con diferentes ideas de cómo todo negocio nace de una idea y se va a planificar. Entonces la pregunta es, ¿qué se va a hacer cuando hablamos de planificación? Entonces allí debo establecer unos objetivos, es decir, ¿qué es lo que yo quiero hacer? Escribo, mi objetivo con este emprendimiento es este, entonces voy a tener unos objetivos generales, después unos específicos, voy a establecer allí unas metas, voy a escribir. Entonces la primera meta es que voy a darle imagen a la empresa, entonces voy a crear una página, por ejemplo, de Facebook o en TikTok, no sé dónde, donde yo diga, bueno, voy a comenzar a promocionar mi emprendimiento, mi emprendimiento se va a llamar, o ya tiene un nombre, entonces voy a darle esa estructura, voy a coger un cuaderno, como les digo, voy a comenzar a escribir, o si tienes un computador también puede hacerlo. Entonces allí vamos a establecer unos objetivos, voy a tener una producción de cerdos, voy a tener entonces una cerda, una marrana de cría, que luego me va a producir en tanto tiempo tanto cerdo, yo qué voy a hacer con esos cerdos, lo voy a engordar, lo voy a meter en levante, todo eso se planifica y se escribe. Si es un cultivo, listo, voy a sembrar 500 metros cuadrados de habichuela, ¿qué le voy a hacer a ese cultivo? Lo voy a trabajar con sistema de riego, voy a comprar una cinta, voy a ponerle abono a través del agua, fertirrigar, voy a comprar unas maderas, el alambre, comienzo a hacer toda la planificación. Entonces, objetivos, voy a tener unas metas, voy a establecer unas estrategias y planes detallados. Entonces, ¿cómo voy a hacer para conseguir los recursos? Tengo recursos, voy a ir al banco a que me presten, voy a que un familiar me va a facilitar unos recursos, voy a de pronto a conseguir un socio que va a trabajar conmigo. ¿Qué estrategias voy a tener para que ese proyecto que estoy estructurando, que estoy planificando, más adelante pueda ser realmente una empresa sólida, una empresa que se desarrolle? Entonces, digamos que básicamente esos cuatro elementos corresponden a la planificación. Entonces ya dijimos qué se va a hacer y establecer los objetivos. Objetivos, normalmente siempre existen objetivos generales. Voy a dedicarme a producir, digamos, lechugas. Ese es mi objetivo general. Luego ya voy a decir lo más específico, digamos los objetivos específicos. Voy a producir lechuga verde, voy a producir lechuga romana, voy a producir lechuga batavia. Comienzo a desglosar un poco, digamos lo más fino, y determino con qué comienzo. Muchas veces todo negocio y es lo ideal, cuando no tengo mucha experiencia, es importante que comencemos de pronto con lo más sencillo, para que hagamos práctica, para que le cojamos, digamos, el golpe al tema. Y luego sí ya comenzamos a crecer en la medida en que yo voy haciéndome experto. Y como les digo, entonces luego ya vienen las metas. Entonces yo tengo que comenzar después de esta planificación. En 3 o 4, 5 o 10 meses voy a tener ya mis primeras producciones. Esa producción va a valer tanto en el mercado. Y yo voy a decir, bueno, voy a seguir invirtiendo, voy a reinvertir, voy a mejorar mi negocio. Definitivamente este negocio no me funcionó y entonces digo yo, ya me toca cambiar de actividad. ¿Qué nos ha pasado? Todos en el campo hemos tenido diferentes tipos de actividades y hemos dado cuenta que unas o son muy engorrosas, son muy riesgosas, los costos son muy altos, el retorno no es tan alto. Entonces yo digo, no, este negocio no es para mí, no tengo la capacidad para desarrollarlo, entonces de pronto me tengo que meter en otro negocio. Y las estrategias, pues es detalladamente qué voy a hacer cuando voy a, si hablamos nuevamente del ejemplo de lechuga, entonces qué área voy a tomar, cómo voy a preparar el terreno, qué le voy a agregar a ese terreno para que el cultivo y la planta me salga de la mejor manera, para que pueda meterme a un buen mercado. Voy a trabajar con agricultura convencional, voy a trabajar con agricultura orgánica, es decir, hay muchas alternativas y yo todo eso tengo que, como les digo, tener un cuadernito. Usted que me está escuchando y está un poco desordenado y no se da cuenta cómo está manejando su empresa, por favor planifique. Lo primero que tiene que hacer es tomar un cuaderno, tomar y tener un sitio donde usted se siente con regularidad a escribir, a planificar, a ordenar, a proyectar hacia el futuro de su empresa, porque todos necesitamos ser productivos, todos estamos en un mundo que se mueve en medio de que yo necesito producir porque necesito alimentarme, alimentar a mi familia, porque necesito mejorar mi nivel de vida, y eso es lo que debemos perseguir y persistir siempre. Entonces no se justifica que usted tenga una parcela con una sola hectárea de tierra que usted tenga, pero que la trabaje y la planifique y lo haga de manera ordenada, tecnificada, tenga por seguro que eso va a ser una empresa y usted va a poder hacer desarrollo y generar incluso su propio empleo, seguramente el de su familia va a tener que necesitar personas que le colaboren, que le ayuden, porque efectivamente si lo hace bien, si lo hace planificadamente, tenga por seguro que eso se va a convertir en un gran emprendimiento. Vamos a un corte musical y volveremos a seguir hablando del proceso administrativo dentro del tema de hoy, que es emprendiendo en el campo.
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11: Muy bien, amables oyentes, estamos en Raíces del Campo a la radio, seguimos llevándoles información a todos ustedes que a esta hora les acompañamos y ustedes también nos acompañan en este espacio radial. Saludos especiales a todas las veredas del sur del municipio de Chinácota. Estamos hablando a la gente de Tenería, a la gente de Cineral, a la gente de Chitacomar, a la gente de las Tres Iscalá, Iscalá Norte, Centro Sur, también allí a la gente que nos escucha en Pantanos, en Paramito. Saludos cordiales, esperamos que sus actividades sean recompensadas y que tengan en sus vidas y confíen que la bendición de Dios los acompaña, los guarda, los protege siempre y les va a respaldar en sus diferentes emprendimientos. Tengan en cuenta siempre a Dios en su emprendimiento, porque el primer emprendedor fue Dios, que creó todas las cosas. Todo lo que tenemos existe porque Él lo creó, y fue el gran emprendedor que creó con su palabra todo un universo y que nos dio a través de Jesucristo vida y salvación. Entonces, siempre tengamos en cuenta a nuestro Salvador y a Dios ahí en su actividad agrícola o pecuaria allí en el campo. Estamos entonces hablando del proceso administrativo dentro de emprendiendo en el campo, que es el tema de hoy. Ya hablamos hace un momento de planificar, que era qué se va a hacer. Ahora viene el siguiente aspecto del proceso administrativo, que es organizar cómo se va a hacer. Entonces ya dijimos qué se va a hacer, ya tenemos claro, ya escribimos los objetivos, las metas, las estrategias, el plan detallado que queríamos, y ahora vamos a organizarnos. Entonces, ¿cómo se va a hacer lo que queremos? La explotación que vamos a tener, el cultivo, la explotación pecuaria, la explotación porcícola, la explotación avícola. Entonces, se estructura el trabajo. Entonces, ya vamos a escribir también allí nuestra planificación. Vamos a decir, ¿quién va a hacer la preparación del terreno? No tengo un motocultor. Voy a contratar quién me lo haga. ¿Cuánto me cuesta ese trabajo de preparar el terreno, si es cultivo, o si tengo que hacer una porqueriza, o tengo que hacer un galpón? Entonces, estructurar el trabajo, tengo que buscar un maestro de construcción que me haga, o tengo una pequeña construcción, la voy a mejorar, yo mismo la puedo hacer con mis hijos, con mi familia. Entonces, vamos a estructurar el trabajo, se van a asignar recursos a esas actividades para echar para adelante la empresa. Entonces, tengo que tener ya claro cuánto, y aquí escribo yo cuánto me va a costar, cuánto me va a costar preparar el terreno, cuánto me cuesta hacer una porqueriza o hacer un establo, cuánto me cuestan, si es un, hace un momento lo dijimos, cultivo de habichuela, entonces cuánto me vale el alambre, cuánto me vale las maderas, cuánto me vale un sistema de riego o los aspersores, cuánto me valen los insumos que voy a utilizar, las semillas. Todo eso hay que asignarle recursos, porque ahí comenzamos entonces a estructurar lo que se llama un presupuesto. También es bueno tenerlo, porque muchas veces nosotros como campesinos hacemos, digamos, y compramos una libra de cualquier producto, vamos a tener esto y comenzamos a hacerlo y comenzamos a ir a comprar, y entonces no tenemos planificadas las cosas, organizadas. Entonces lo que nos digan en la agropecuaria o en la veterinaria le compramos, llevamos, traemos, vendemos, y al final nos damos cuenta que como que nos sale muy caro, vendimos, pero no tenemos un resultado económico porque no planificamos, porque no organizamos, porque no hicimos un presupuesto. Y entonces, en ese desorden, no logramos al final que seamos eficientes. Muchas veces la gente piensa que el campesino es una persona que está siempre limitada, porque pues en general hay desorden en cuanto al manejo de los recursos. Entonces es importante que organicemos, que sepamos cómo se va a hacer, que estructuremos el trabajo, que asignemos recursos a cada actividad, establecer responsabilidades. Entonces tenemos que saber quién, si es una empresa familiar, pues vamos a tener que, digamos, delegar una cantidad de responsabilidades a las personas, y entonces de pronto el jefe de la casa pues va a hacer, digamos, el trabajo como gerente, como jefe, porque tiene siempre que haber un jefe. No todo el mundo mande, sino que tiene que haber una persona encargada, una persona responsable, que va a decir, bueno, usted de pronto su esposa le está colaborando, entonces la esposa de común acuerdo va a decir, no, yo me encargo de hacer X o Y actividad. Si hay hijos en la familia, si tiene que contratar obreros, pues también le va a asignar esas responsabilidades. Y también tareas a equipos, y ya digamos la exportación es de mayor tamaño, pues de pronto ya se van a crear equipos. Si es un cultivo, por ejemplo, de café, que ya es un cultivo grande, pues ya van a haber unos equipos de gente que va a estar de pronto fertilizando, otros que van a estar de pronto cosechando, o de pronto estar haciendo siembras nuevas. Según las actividades que haya, pues hay que comenzar a hacer eso, ¿no? A crear responsabilidades y a asignar tareas a esos equipos. Otro equipo estará dedicado a hacer post cosecha, a hacer de pronto, por ejemplo, en el tema de café en Chinacota, ya hemos encontrado, y así está viviendo a nivel general, que ya en la misma finca se está dando todo el proceso. Antiguamente la gente cosechaba, beneficiaba y vendía el café en grano. En muchas fincas ya encontramos que no están haciendo solamente eso, sino que están haciendo ya la industria, digamos, del café. Están ya llevando a hacer tostión, están llevando ya a empacar, a tener una marca, a ir ellos mismos a llevar el producto a los mercados. Porque, por ejemplo, en el tema cafetero, que Chinacota es un fuerte, yo pienso que Chinacota debería crecer más en el tema de café. En un tiempo fue bastante cafetero, se desestimuló el cultivo del café por diferentes circunstancias, pero hoy en día la tendencia mundial es que la gente consume más café, que hay más consumo de café, vamos a tener un precio estable por mucho tiempo, y Colombia pues tiene unas enormes capacidades en cuanto a que es un país reconocido globalmente como un gran productor de café de muy buena calidad, y que la tendencia a que existan cafés en las ciudades, en los pueblos, donde la gente va a ir a consumir, a tardear, a pasar tiempos especiales, pues eso está llevando a que sea importante de que nosotros mismos tengamos esos procesos de llegar hasta que el café lo tengamos ya empacado y con marcas locales. Aquí en Chinacota ya conocemos varias marcas de fincas que producen café y que han llegado hasta ese proceso de tener ya el café listo para que la gente lo lleve a su finca, a su casa, y lo lleve a su taza. Entonces, reiteramos un poco lo que hemos estado hablando hoy. Estamos hablando de emprendimiento, de emprendiendo en el campo, y estamos hablando del proceso administrativo para los diferentes emprendimientos, que tienen que ver con planear, organizar, dirigir y ejecutar, y el último es controlar. Son cuatro aspectos importantes de ese proceso administrativo. Ya hablamos de planificación, ya hablamos de la organización, y en el siguiente segmento les estaremos llevando más información que tiene que ver con los últimos aspectos de el famoso proceso administrativo, que lo tenemos que nosotros llevar a nuestros predios, a nuestra finca, y convertir nuestros predios y fincas y explotaciones en verdaderas empresas.
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11: Muy bien, amables oyentes, gracias por continuar en la sintonía. Estamos saludándole a este amigo del campo que me está escuchando en la mañana de hoy y nos está escuchando en Raíces del Campo a la Radio. Les agradecemos estar en la sintonía y esperamos que la información que les estamos dando en el día de hoy realmente les pueda servir en su emprendimiento. Estamos hablando hoy de emprendiendo en el campo y estamos ya hablando de los 4 elementos del proceso administrativo, que son planear, organizar, dirigir y controlar. Ya hablamos de planificar, qué se va a hacer, organizar, que responde a la pregunta cómo se va a hacer, y vamos a ahora hablar de dirigir y de controlar en este último segmento. ¿Qué es dirigir? Es verificar que se haga. Usted ya planeó, usted ya organizó su emprendimiento, ya lo escribió, ya tomó acciones para que su empresa se desarrolle, para que su emprendimiento llegue a ejecutarse, y ahora tiene que dirigir. Y entonces ahí tiene que haber un líder, tiene que haber un jefe, tiene una persona que sea el que determina, el que tiene el mando, el que seguramente maneja los recursos, el que es jefe del emprendimiento, y entonces va a tener que liderar, tiene que liderar. Es el líder es el que va adelante. El líder no es el que está diciendo hagan y hagan, sino que yo como líder tengo que saber hacer. Entonces, si yo soy el líder, debo dar ejemplo a la gente que está a mi cargo, a la gente que va a acompañarme en mi emprendimiento, a decirle, saber cómo se hace. Debo estar motivando a la gente. Hoy en día, antiguamente era muy dado a que los jefes, bueno, en la antigüedad había esclavitud, entonces el líder simplemente compraba esclavos y los ponía a trabajar. Los había comprado, eran de él y solamente les daba alimento y un sitio nada más donde dormir, pero en condiciones muy precarias, pero el que beneficiaba era solamente el líder, el dueño. Hoy en día, pues lógicamente que todo esto ha cambiado, ya no está en manejo de etapas, pero en el tema de dirigir tiene que haber un líder, como les digo, tiene que haber una motivación. Yo tengo que, en lugar de estar a la gente dándole golpes, maltratándola, regañándola, en fin, tengo que mantenerla motivada. La motivación no solamente es de pronto dándoles un incentivo económico, sino también cómo los trato, motivándolos, hablándoles, haciéndolos que sean parte del emprendimiento y no que se sientan que son unos obreros, sino que están y que son parte de la empresa. Entonces, en el tema de dirigir, pues hay que liderar, hay que motivar, y hay que comunicar, y hay que saber comunicar. Vaya y haga eso, no vaya y me hace esta actividad, mire de esta forma, por favor. Lo tiene que hacer de esa manera para que salga bien, para que la persona, usted lo manda de pronto a hacer algo y la persona no sabía y lo que hizo fue hizo un daño. Recuerdo cuando cultivábamos allí en Iscala tomate en invernaderos y se socializó el tema de que había que quitarle a los racimos de tomate que estaban en los invernaderos flores, y hubo algunas personas que no hicieron selección de digamos de las flores o los tomates pequeñitos, sino que de pronto quitaron el primer racimo pensando que, y el primer racimo es el racimo más grande que va a tener una planta de tomate indeterminada en invernadero. Entonces hay que saber comunicar para que no se cometan errores. Entonces liderar, debe motivar y comunicar para que el personal ejecute las actividades que necesita ese tipo de emprendimiento y esa explotación. Y ya la última de los cuatro elementos del proceso administrativo está en controlar, es decir, cómo se realizó. Entonces, planificar es qué se va a hacer, organizar es cómo se va a hacer, dirigir es verificar que se haga, y por último, controlar cómo se realizó. Entonces ya debemos por hecho que la actividad se hizo. Entonces lo que vamos a medir, resultados. Entonces yo planifiqué, organicé y dirigí para que mi explotación diese estos resultados, diese esta cantidad de bultos, de kilos, cantidad de animales, en fin. Entonces yo voy a medir los resultados, a ver si efectivamente lo que yo planifiqué, lo que yo quería, se dio, o si de pronto el resultado se quedó corto, se cometieron errores, o de pronto se hizo tan bien todo que la actividad salió mejor de lo que yo había planificado, que sería lo ideal. Entonces mide los resultados y los compara con los planificados. Entonces hago un comparativo, como yo tengo ya escrito cuánto yo quería y cómo lo había planificado, entonces ahora miraré si lo que yo planifiqué dio o no dio. Entonces ahí lo que voy a hacer es a realizar correcciones. Si el resultado no fue el esperado, si tuve pérdidas, si tuve problemas, si la gente no me obedeció, si la gente hizo las cosas de mala gana, no las hizo bien, si el clima afectó, si definitivamente esta actividad no funciona porque era un cultivo y se me dañó por el clima, por muchas variables, entonces yo debo realizar correcciones. De pronto la corrección sea mejorar algunas partes del proceso, o de pronto las correcciones sea no, ya no debo seguir con esta actividad, tengo que hacer otra, porque esto no funciona en este espacio, no funciona porque el clima no ayuda, no funciona porque es muy costoso, tantas variables que hay cuando estamos hablando de emprendimiento. Y también allí yo hago, en el tema del control, hago ajustes. De pronto la plata se me fue porque compré un insumo demasiado costoso, lo compré en un sitio donde era demasiado caro, al momento de venderlo lo vendí al que pagaba más barato y no supe comercializar. Son tantos aspectos que tenemos que manejar los campesinos como emprendedores para que nos vaya bien. Y también debo tener en cuenta el aspecto de la mejora continua. ¿Qué es la mejora continua? Que si yo tengo una explotación, yo debo hacer que cada vez que produzco, cada periodo productivo, yo mejore. Entonces, el emprendimiento será exitoso cuando yo veo que comencé de la nada, comencé en una casita, era muy pobre, tenía una casita en piso de tierra o antepiso, y ya fruto del emprendimiento comencé a mejorar el piso de la casa, comencé a ver que mis hijos se podían vestir mejor, que podían estudiar, pasar, digamos, de la primaria a la secundaria a la universidad, cuando yo ya de pronto de estar pagando flete a un transporte pude comprar una moto, luego pude comprar ya un vehículo. Entonces ahí voy midiendo y ahí voy dándome cuenta si estoy haciendo mejora continua. Es lo ideal, que nosotros hagamos mejora continua para que poco a poco la empresa que la gente la vio crecer porque todos nos van a estar mirando. Cuando usted tiene un emprendimiento, todo el mundo va a estar mirando. Algunos querrán que le vaya bien, otros querrán que no, van a tener envidia, van a querer hacer lo mismo. En fin, usted debe irse por el camino del centro, no mirar para los lados y seguir luchando, porque usted está luchando por su vida, por su familia, por su emprendimiento y por convertir su emprendimiento en una gran empresa. Entonces, amigo oyente, amigo campesino, usted que está escuchando el programa Raíces del Campo a la radio en la mañana de hoy, le motiva a que siga emprendiendo, a que no se desanime, a que busque la forma y trabaje ideas de negocios y emprenda, y si hoy no le funcionó, mañana le va a funcionar, pero que siga luchando, porque tenemos un gran capital, y es que tenemos, como les decía, tener una parcela bien Chinacota es un privilegio muy grande, y lograr hacer en ese lugar un emprendimiento de cualquier tipo, como les decía al principio, cultivos transitorios, permanentes, porcicultura, ganadería, avicultura, posadas, turismo rural, pues existen muchas formas de explotar ese predio, esa tierra que tenemos, y hacer un gran emprendimiento. Bueno, estamos llegando ya al final de Raíces del Campo a la radio en el día de hoy. Esperamos que si en 8 días Dios lo permite, estaremos nuevamente acompañándolos temprano en la mañana a usted, amigo emprendedor, a usted, amigo campesino. ¡Feliz día!
2: Muchas gracias por estar conectado a nuestro programa Raíces del Campo a la radio. Hasta una próxima emisión.
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2: Qué maravilloso dar comienzo a este día y en el marco de la palabra darle gracias a Dios porque su Santo Espíritu, el que Él mismo nos dejó, nos enseña a caminar en la verdad. Cristo Jesús dijo: yo soy el camino, la verdad y la vida. Nadie puede llegar al Padre si no es a través de mí. Por eso dile: Señor, gracias por tu presencia. Gracias porque hoy me determino a trabajar, pero antes de ir a trabajar, quiero leer tu palabra, quiero escucharla y ser hacedor de ella para que todas las cosas que tú has determinado para mí puedan ser útiles para el crecimiento de la obra. Y es que, querida audiencia, nada sacamos creciendo económicamente o profesionalmente si Cristo Jesús no es el líder de nuestro trabajo, porque llegará el día en que nos encontraremos con Él y Él nos va a preguntar: ¿qué de lo que te di fue útil para el crecimiento de la obra? Porque todo lo dejaste en la tierra, pero en cambio te trajiste para mi presencia todos los galardones que habías alcanzado a través de tu accionar en mí. Recordemos, no somos salvos por obras. Somos salvos es porque a través de Cristo nuestro carácter puede hablar del amor, de la bondad, de la misericordia. Y hoy quiero hablar de cómo la bondad se convierte en una muestra de amor a Dios. Pero antes de eso, definamos qué significa la bondad. La bondad es la preferencia de lo justo sobre lo injusto, de lo recto sobre lo torcido, de lo moral sobre lo inmoral. En muchos momentos se confunde la bondad con la compasión. Es que la compasión es el interés sincero que tenemos por los que sufren o por los que padecen una necesidad. Dios ama a las personas que somos compasivas. Pero la bondad tiene que ver es con el ser interior, con la forma como nosotros ya determinamos dejar el pecado, abandonar todo pecado. Y en la luz de la palabra dice en 2 Corintios 10:4: porque las armas de nuestra milicia no son carnales, sino poderosas en Dios para la destrucción de fortalezas, derribando argumentos y toda altivez que se levanta contra el conocimiento de Dios y llevando cautivo todo pensamiento a la obediencia a Cristo. El apóstol Pablo estaba enseñándole a una iglesia tan próspera que lo más importante era preservar la mente y el espíritu. Que si nosotros derribábamos esos argumentos de religiosidad, esos argumentos de altivez, podíamos realmente caminar en la luz y a la luz del Espíritu Santo. Y hoy es necesario que nosotros seamos hombres y mujeres enseñables. No creas que es la religión la que te salva, no es un dogma de fe, es la palabra de Dios, porque a veces los dogmas de fe que tenemos fueron enseñados desde niños y por seres o hombres que no leían la palabra. Pero en estos tiempos, siglo XXI, estamos necesitando comprender la palabra en su esencia. No dejes que la ignorancia te lleve a confundirte. Y la mejor forma de salir de la ignorancia es leyendo la palabra de Dios y poniéndola por obra. Recordemos que la bondad es una muestra de amor a Dios. ¿Por qué? Porque como lo definíamos, la bondad es diferente a la compasión y a la misericordia. La bondad es tomar la determinación hoy de caminar en la justicia, de caminar en lo recto, de caminar en lo moral. No lo podemos hacer solos. Solamente el Espíritu Santo, que es el que nos enseña lo que es el juicio, la justicia y el pecado, lo pueden hacer. Por eso invita al Espíritu Santo cada día. Hoy invítalo a tu corazón y dile: Señor, enséñame lo que es lo justo, enséñame lo que es lo moral, enséñame el camino que he de seguir. Padre, gracias por la audiencia que está en conexión. Gracias por toda persona que se conecta a este devocional, un devocional que enviamos desde el Centro Cristiano Chinácota para el crecimiento del carácter y del espíritu de las personas, de las familias y de cada uno de los que está dispuesto a hacer tu obra. Gracias, Señor, por tanto amor. Te bendecimos, te alabamos y nos determinamos a desarrollar la bondad que nos enseña lo recto, lo justo, lo bueno y lo agradable delante de ti. En Cristo Jesús. Amén y amén.
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4: Cuando tú tienes a su presencia, Él te llena como nadie más. Te quiero invitar a que levantes esas manos conmigo, donde quiera que estés, y le digas conmigo al Señor: te necesito, Señor. Te anhelo más que la vida misma, Señor.

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Jesús se fue al Monte de los Olivos y por la mañana volvió al templo, y todo el pueblo vino a él, y sentado él les enseñaba. Entonces los escribas y los fariseos le trajeron una mujer sorprendida en adulterio, y poniéndola en medio le dijeron: Maestro, esta mujer ha sido sorprendida en el acto mismo de adulterio. Y en la ley nos mandó Moisés apedrear a tales mujeres. Tú pues, ¿qué dices? Mas esto decían tentándole para poder acusarle. Pero Jesús, inclinado hacia el suelo, escribía en tierra con el dedo. Y como insistieran en preguntarle, se enderezó y les dijo: El que de vosotros esté sin pecado, sea el primero en arrojar la piedra contra ella. E inclinándose de nuevo hacia el suelo, siguió escribiendo en tierra. Pero ellos, al oír esto, acusados por su conciencia, salían uno a uno, comenzando desde los más viejos hasta los postreros. Y quedó solo Jesús y la mujer que estaba en medio. Enderezándose Jesús, y no viendo a nadie sino a la mujer, le dijo: Mujer, ¿dónde están los que te acusaban? ¿Ninguno te condenó? Y ella dijo: Ninguno, Señor. Entonces Jesús le dijo: Ni yo te condeno. Vete y no peques más.

Aconteció que acercándose Jesús a Jericó, un ciego estaba sentado junto al camino, mendigando. Y al oír a la multitud que pasaba, preguntó qué era aquello. Y le dijeron que pasaba Jesús Nazareno. Entonces dio voces diciendo: Jesús, Hijo de David, ten misericordia de mí. Y los que iban delante le reprendían para que callase. Pero él clamaba mucho más: Hijo de David, ten misericordia de mí. Jesús entonces

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1: Mujer virtuosa, ¿quién la hallará? Proverbios 31:10. Según la perspectiva bíblica, Dios ve a la mujer como una creación única, hecha a su imagen y semejanza, con igual dignidad, valor y propósito que el hombre. La ve como portadora de un valor incalculable que sobrepasa al de las piedras preciosas y diseñada para ser ayuda idónea, madre y compañera de vida, digna de todo respeto y amor. No la hizo ni por encima ni por debajo del hombre, sino que la colocó al mismo nivel para que juntos caminaran en el mismo propósito y ella fuera su complemento. Sus virtudes inspiran confianza, dan garantía y seguridad al hogar y motiva el crecimiento y desarrollo de la familia, porque con temor de Dios edifica su casa. Valoremos este maravilloso regalo que Dios nos dio.
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1: El valor de una madre. Una madre da vida o ayuda a moldearla. Se preocupa profunda y desinteresadamente, apoya, enseña y se sacrifica por el bienestar de sus hijos. Una madre es un corazón que ama incondicionalmente, una voz que consuela en el dolor y una presencia que permanece firme incluso cuando todo lo demás se desmorona. Por eso en Efesios 6:1-3 hay promesa para el hijo que honra a su padre y a su madre, porque al hacerlo le irá bien en todo lo que haga y tendrá larga vida sobre la tierra. Toda madre es digna de ser honrada por sus hijos, no solo con palabras de gratitud, sino con demostraciones de amor, aportando para su bienestar y sus cuidados. Démosle honra a nuestras madres.
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0: ni yo te condeno. En el libro de Juan, capítulo 8, encontramos la historia de una mujer que fue sorprendida en adulterio y llevada por los hombres ante Jesús para justificarse por el aparente acto de justicia que harían al apedrearla en público. Ante este hecho, esta mujer encontró en medio de la culpa y el señalamiento la demostración de amor y misericordia más grande, representados en el perdón gratuito y el llamado a una nueva vida. Esto nos enseña que aunque haya motivos suficientes para inculpar a alguien por una falta, por grave que ella sea, también hay el espacio para el perdón y la restauración de la confianza que conduce a una nueva oportunidad y el comienzo de una nueva vida. Perdonemos de corazón y tendremos la satisfacción de la restauración.
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sedujiste, oh Jehová, y fui seducido. Más fuerte fuiste que yo, y me venciste. Como la Sulamita, decimos hoy,

seducidos por ti, atraídos por tu amor. Nuestro deleite es estar a tus pies y rendirnos solo a ti.

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13: Halagos para una esposa. En el capítulo 4 del libro del Cantar de los Cantares podemos leer acerca del esposo que alaba a su esposa con frases como: prendiste mi corazón, hermana, esposa mía, has apresado mi corazón con uno de tus ojos, con una gargantilla de tu cuello. Cuán hermosos son tus amores, hermana, esposa mía, cuánto mejores que el vino tus amores y el olor de tus ungüentos que todas las especies aromáticas. Como panal de miel destilan tus labios, oh esposa, miel y leche hay debajo de tu lengua y el olor de tus vestidos como el olor del Líbano. Reconocer la belleza y el valor que tiene una esposa va más allá de los halagos y de las palabras. Es mostrarle el respeto y la admiración que se le tiene por haber decidido pasar su vida junto a la nuestra.
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1: El valor de una bendición. La Biblia nos relata sucesos extraordinarios obtenidos a partir de la fe y de creer a una palabra profética proclamada por un hombre de Dios. Uno de ellos es el milagro que Eliseo, profeta del Antiguo Testamento, proclamó sobre la Sunamita, una mujer estéril que sin haberlo pedido a Dios, recibió el regalo de un hijo. Ya crecido el niño, un día enfermó y murió. La Sunamita tomó una actitud de confianza en Dios y en su palabra y volvió directamente al profeta Eliseo, quien al verla fue con ella hasta su casa y un nuevo milagro. Más extraordinario, le devolvió la vida a su hijo muerto. La enseñanza que nos deja este relato es que cuando mantenemos nuestra mirada en Dios, no importa lo que se levante contra nuestras vidas, Él nos sostendrá y cumplirá su propósito en nosotros. Mujeres y madres, Dios siempre honrará la fe de ustedes con milagros sorprendentes.
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1: El incondicional amor de Dios. Dice la palabra de Dios en el libro de Isaías. Pero Sión dijo: me dejó Jehová y el Señor se olvidó de mí. ¿Se olvidará la mujer de lo que dio a luz para compadecerse del hijo de su vientre? Aunque olvide ella, yo nunca me olvidaré de ti. Estas palabras expresan el amor incondicional de Dios para con nosotros, que aunque sin merecerlo, no deja de velar por nuestras vidas y cuidarnos en todo camino. Así también es el amor de una madre por sus hijos, que no importa los defectos y errores que cometan en sus caminos, siempre serán bien recibidos bajo su techo. Nunca faltará un plato en su mesa para ellos y siempre dispone de una cobija que cubra su cuerpo ante las inclemencias del clima, porque para ella un hijo lo es desde cuando es concebido en su vientre hasta cuando muera, si parte antes que ella. Bendito sea Dios por siempre por nuestras madres.
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Levanta esas manos. Solo tú eres adorado entre nosotros. Eres tú la imagen del Dios invisible, el primogénito de toda creación, porque en ti fueron creadas todas las cosas,

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1: 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Él quita el cansancio del alma y llena tu espíritu de esperanza. 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
2: Familia que ora unida, permanece unida. El Salmo 128 nos enseña acerca de la bendición para la familia. La familia cristiana es una institución divina diseñada por Dios como el núcleo fundamental de amor, aprendizaje y fe. Basada en Cristo como centro, busca la armonía a través del perdón mutuo, el servicio recíproco y la oración, reflejando el amor de Dios en el hogar y proyectándolo hacia la sociedad. Un hogar sólido se edifica poniendo a Jesús como fundamento, lo que trae paz y dirección en tiempos difíciles. La familia cristiana se mueve por el amor, siendo crucial practicar el perdón, el trato cordial y la renovación constante del pacto hecho ante Dios. Es allí en la familia el lugar donde se educa en valores, se aprende sobre la dignidad humana y se modela el evangelio, siendo los padres los principales responsables de la formación espiritual de los hijos. Levantemos un altar de adoración a Dios, démosle gracias por nuestra familia y no dejemos de orar por protección y bendición para ella.
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el autosuficiente. Él es el autoexistente, el que lo llena todo en todo. Moisés le preguntó:

bendeciré el Dios que provee.

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1: Protejamos el corazón de nuestros niños. Proverbios 4:23 dice: sobre toda cosa guardada, guarda tu corazón, porque de él mana la vida. Este es un llamado a proteger nuestra mente, emociones e intenciones con máxima diligencia, así como se cuida un tesoro a nuestro cuidado. Significa filtrar los pensamientos y evitar amarguras que puedan arruinar nuestro carácter y también nuestro destino. Recordemos que los niños son esponjas que absorben, y lo que nos ven hacer a los adultos terminan por imitarnos. Si queremos que ellos tengan un carácter apacible y equilibrado, debemos cuidar qué les enseñamos, cómo nos comportamos delante de ellos y corregirlos a tiempo cuando observemos conductas inapropiadas. ¿Cómo estamos cuidando a nuestros hijos?
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2: Enseñemos lenguaje de fe a nuestros hijos. Grábate en el corazón estas palabras que hoy te mando. Incúlcaselas continuamente a tus hijos. Háblales de ellas cuando estés en tu casa y cuando vayas por el camino, cuando te acuestes y cuando te levantes. Deuteronomio 6, 6 al 7. Este pasaje es un llamado a los padres y mentores a vivir una fe auténtica que sea visible y enseñable en la rutina diaria, creando un hogar cimentado en la obediencia a Dios. No se trata de mera religión, sino de dar a conocer la palabra de Dios a nuestros niños, porque a través de ella conocerán al Dios verdadero que los guía, protege y ayuda a lo largo de todos los días de sus vidas. Por eso es importante que la memoricen, para que nunca la olviden, al igual que lo hacen con una canción, con un cuento o con un poema. Que nuestros hijos conozcan a Dios debe ser nuestra meta.
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3: Jesús, necesitamos ser como tú. Haz nuestro carácter más como el tuyo. Ayúdanos. Levante sus manos y dígaselo al Señor.

adoración. Es por eso que esta noche creamos este espacio como un altar en donde entregamos sacrificio vivo, santo y agradable. Es el sacrificio que a Él le gusta. Y Padre,

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0: un enemigo al acecho. Una de las enseñanzas de Jesús que hoy tiene mayor importancia en nuestras vidas es la que se refiere al afán y la ansiedad. Por eso su consejo es: no se afanen por conseguir qué comer o qué beber, ni con qué nos vestiremos, pues nuestro Padre Celestial conoce nuestra necesidad y nos da la provisión necesaria. Lo que realmente debería preocuparnos es por buscarlo a Él como prioridad y obedecerlo en todos sus mandamientos, porque de hacerlo así, el resultado será obtener salvación y vida eterna, y todo lo demás nos será agregado sin tener que pensar en exceso acerca de nuestro futuro. La ansiedad y el estrés se van cuando ponemos toda nuestra confianza en Él y creemos en sus promesas. Creamos y confiemos en que Dios tiene cuidado de nosotros en todo momento.
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1: La palabra de Dios declara que donde está el Espíritu de Dios, allí hay libertad. Yo te invito para que levantes en esta palabra tu vida. Es una promesa para nosotros. ¿Cuántos son libres aquí en este lugar? ¿Lo puedes declarar? ¡Vamos conmigo!

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3: Dios es nuestro proveedor. La Biblia nos enseña que no debemos afanarnos por conseguir las cosas materiales para nuestro sustento, pues Dios es reconocido como el proveedor supremo y fiel, quien sostiene, cuida y satisface todas las necesidades físicas, emocionales y espirituales de sus hijos, no limitándose solo a lo material. Su provisión se fundamenta en su amor incondicional, su soberanía y su capacidad para librar del temor y la escasez. Dios no desampara a los suyos, sosteniéndolos incluso en la vejez y en tiempos de dificultad. Él provee no solo comida y techo, sino también paz, gozo y protección, satisfaciendo nuestras necesidades conforme a sus riquezas en gloria. La provisión se activa a través de la fe, por medio de la oración y de la búsqueda de su presencia, pues Él ha prometido que los que le buscan no tendrán falta de ningún bien. Busquemos a Dios y no su provisión.
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1: Seamos como niños. En el Evangelio de Lucas encontramos el pasaje en donde muchos padres traían a los niños para que Jesús los bendijera, pero sus discípulos se les oponían. Y Jesús los reprendió, porque el reino de los cielos que Él vino a mostrarnos es para los niños y para quienes adoptemos la naturaleza de ellos, porque un niño es inocente, es de corazón limpio y tiene verdadera fe. Por eso, si queremos hacer parte del reino de Dios, debemos volvernos como niños y actuar como ellos lo hacen, sin prevenciones, sin contiendas ni egoísmos, antes pacificadores y conciliadores, compartiendo de todo lo bueno que tenemos con los demás. No endurezcamos nuestros corazones y volvamos a ser como niños.
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2: Lo que hoy le enseñes nunca lo olvidará. En el libro de Proverbios capítulo 22 y versículo 6 dice: instruye al niño en su camino y aun cuando fuere viejo no se apartará de él. Esto nos habla de un principio de sabiduría que todos los padres deberían aplicar en la educación de sus hijos, porque si los niños son instruidos desde su hogar en el temor de Dios, con amor y disciplina mediante el ejemplo, haremos de ellos hombres y mujeres con valores éticos y morales que nunca olvidarán y que guiarán sus pasos durante toda su vida en todo camino que emprendan en el futuro. Estas enseñanzas se convertirán en el fundamento sólido que hará de ellos columnas fuertes que soporten toda prueba y los lleve en victoria hacia el éxito. ¿A quién le estás encomendando la educación de tus hijos?
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0: responsabilidad y obediencia. Podemos leer en el Evangelio de San Lucas la historia de Jesús, que siendo un niño de 12 años fue encontrado por sus padres, María y José, en el templo, sentado en medio de los doctores de la ley, oyéndolos y preguntándoles, y ellos se maravillaban por su sabiduría y sus respuestas. Ante la pregunta, ¿por qué nos has hecho esto?, él respondió que en los negocios del Padre le era necesario estar. A tan temprana edad, Jesús nos da ejemplo de responsabilidad con las labores asignadas por el Padre y también de obediencia y de sujeción a sus padres terrenales. Es importante inculcarles a nuestros hijos que así como tienen unos derechos como hijos que no debemos quebrantar, así también tienen deberes que deben cumplir cuando están bajo el cuidado y la autoridad de sus padres para que sean bendecidos. Un niño sin instrucción ni corrección hoy es un joven o un adulto que mañana nos avergonzará.
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2: Un rescate milagroso. El libro de Éxodo en el Antiguo Testamento narra la historia de uno de los más grandes hombres de Dios, que cuando nació tuvo que enfrentar la persecución de Faraón, rey de Egipto, que buscaba la muerte de todo recién nacido en el pueblo hebreo para que no siguieran creciendo y multiplicándose, porque representaban una amenaza para los egipcios que los tenían esclavizados. Pero Dios tenía un propósito con Moisés, cuyo nombre significa rescatado de las aguas, de que fuera él quien sacara de la esclavitud a su pueblo y lo llevara a la tierra prometida. Nuestros hijos e hijas también tienen un propósito de parte de Dios, y aun cuando hoy son tan solo unos niños, ellos llegarán a ser los hombres y mujeres que nuestra nación necesita para que la gobiernen y la mantengan productiva y bien administrada en el futuro. Cuidemos nuestros niños y niñas de todas las amenazas que buscan desviar el propósito de Dios en sus vidas.
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la sabiduría que viene de la palabra de Dios. El apóstol Pablo fue uno de los grandes personajes de la iglesia de Jesucristo que dedicó su vida a la predicación del evangelio y como misionero llevó el mensaje de salvación a muchas naciones de la tierra, no solamente de manera presencial, sino también a través de sus cartas a las diferentes iglesias que tuvieron el privilegio de escucharlo y de ser enseñadas por él. Timoteo fue uno de sus discípulos más consagrados y conocedores de la palabra de Dios, a quien Pablo resalta que desde niño fue enseñado en las Sagradas Escrituras tanto por su madre como por su abuela, y quienes transmitieron su fe inquebrantable al muchacho e hicieron de él un ministro con mucha sabiduría a pesar de su juventud. ¿Y nosotros qué le estamos enseñando hoy a nuestros hijos?

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1: Esto suena bien.
2: Este es un junte de Venezuela, Puerto Rico y la República Dominicana.

poderoso Dios. Servimos a un Dios poderoso. Él no está limitado. Él no tiene ninguna limitación. Él es omnipotente. Él es omnisciente. Él es omnipresente.

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2: Un nuevo nacimiento. Así se conoce el milagro que obra en cada nuevo creyente por la fe en Jesucristo y que hace que su vida sea completamente restaurada y regenerada por la acción del Espíritu Santo, y que no sucede por voluntad nuestra, sino que es Dios mismo quien nos lleva a esa condición de ser rescatados de la muerte y del pecado y trasladados al reino de su Hijo. En el capítulo 3 del Evangelio de San Juan vemos la historia de un hombre llamado Nicodemo, a quien Jesús le insta en la necesidad de nacer de nuevo mediante el arrepentimiento de pecados y confesar a Jesucristo como Señor y Salvador de nuestras almas, para así obtener la vida abundante que Él ofrece. ¿Nos es necesario nacer de nuevo? ¿Ya tomaste tú la decisión?
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0: Talita Kumi. Talita Kumi es una frase aramea citada en Marcos 5:41 en la versión Reina Valera 1960, que significa: niña, a ti te digo, levántate. Jesús pronunció estas palabras al resucitar a la hija de Jairo, quien tenía 12 años y había muerto. Este acto milagroso demuestra el poder de Jesús sobre la muerte y su amor hacia los más pequeños. Esta es también una voz de esperanza y una llamada a la vida y a la fe, de que con Jesús todo es posible, aun lo que parecía fracasado, roto, muerto y sin vida. Si encomendamos a nuestros hijos en las manos de Jesús y ponemos el futuro de ellos bajo su cuidado y protección, tendremos la seguridad y la confianza de que siempre estarán bien. ¿Qué dicen tus palabras acerca de tus hijos?
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1: Diga conmigo, no me avergüenzo del Evangelio.

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3: Si te dijera que el momento más oscuro de la historia fue en realidad la mayor victoria. Cuando Jesucristo fue clavado en la cruz, muchos pensaron que todo había terminado. Dolor, injusticia, silencio. Pero lo que parecía derrota era parte de un plan perfecto. Jesús cargó con el peso del pecado de toda la humanidad. Cada error, cada culpa, cada herida fue puesta sobre Él. Y en ese acto de amor venció lo que nadie podía vencer, el pecado y la separación entre Dios y el ser humano. La cruz no es el final, es el comienzo de una nueva oportunidad para ti.

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0: Sí, Señor. Los justos se alegran en ti, Dios. Los redimidos te cantan esta noche. Los redimidos de Jehová levantan canción de amor con gritos de júbilo. ¡Aleluya! ¡Aleluya!
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0: nuevamente.
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0: El acceso al reino de Dios no depende de la posición, conocimiento o logros humanos que hayamos alcanzado. Así que Jesús invita a los seres humanos a que dejen que los niños vayan a Él, que no se lo impidan, porque de ellos es el reino de los cielos. Los niños simbolizan la pureza, la humildad y la fe sencilla, que los niños manifiestan cada día con fidelidad y confían en Dios y creen en Él porque han aprendido a depender de Él. Para Dios, el ser humano tiene un valor incalculable y por eso siente la necesidad de acoger a los más vulnerables con amor y aceptación. Mateo 19:14.
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0: Denle un fuerte aplauso a Jesús, bien fuerte.
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1: Cuando tú vienes a su presencia, Él te llena como nadie más. Te quiero invitar a que levantes esas manos conmigo, donde quiera que estés, y le digas conmigo al Señor: te necesito, Señor. Te anhelo más que la vida misma, Señor.

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1: Prometió estar contigo todos los días. 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

0: Cuando los adultos discutían quién era el más importante, Jesús llamó a un niño. Los discípulos querían saber quién era el mayor, el más importante, pero Jesús colocó a un niño en medio de ellos y dijo que quien quiera ser grande debe ser como él, humilde, sencillo, dependiente. Así es el corazón que agrada a Dios. Un niño se convirtió en la mejor lección para adultos. Hoy Dios también nos invita a volver a esa sencillez, a tener un corazón como el de un niño.
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podré agradecer la dicha de tener a quien venir, a quien poder rendirme cada vez. ¿Cómo podré aún entender la gracia?

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0: renueva tus fuerzas para este nuevo año. Él quita el cansancio del alma y llena tu espíritu de esperanza. Levanta tu mirada, porque el 2026 llega con nuevos comienzos llenos de bendición.
1: Los niños son personas vulnerables que dependen de los adultos. Su espiritualidad debe ser preocupación de sus padres. No es entreteniéndolos, sino enseñándoles el camino. Por lo vulnerables que son, su fe es sencilla y creen en lo que le enseñan acerca de Jesús. Una buena manera de enseñarles es el amor, la generosidad, el cómo compartir con los demás. Y así lo estás protegiendo de un mundo superficial y materialista. Que ellos abracen la fe de los padres, que conozcan a Dios de manera personal, que tengan un encuentro con Él, que lo que hagan sea con amor para servirle al Señor, es una manera de disfrutar la presencia en sus vidas.
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0: aplauso al Señor por la vida de Cristín.
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0: Para Jesús los niños nunca fueron un estorbo. Mientras otros los apartaban, Jesús los llamó, los abrazó y les dio un lugar especial. Él mostró que los niños son importantes en el corazón de Dios. No deben ser ignorados ni dejados a un lado. Deben ser escuchados, guiados y amados. Su valor no está en lo que serán, sino en lo que son. Dale lugar y tiempo y amor a esos niños, porque para Dios los niños son prioridad.
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2: Es digno de recibir toda la gloria. Nuestro Dios, Él es digno de ser exaltado por los siglos de los siglos. Amén.

0: gracias, tu Señor, vamos. Aleluya.
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